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1: Oye, Jerónimo.

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0: Amigos, buenos días para todos. Iniciamos conversando el primer matutino de la región sur del país por Fabulosa 96.7, líder en su gusto musical. En su casita, doña Hilda y Luisa, buenos días.
1: Buen día, don Pedro.
0: Buen día, Víctor Alexis Báez. Buen día, Carlos Guerrero.
2: Buen día.
3: Buenos días.
1: Buen día para todos.
0: Con la palabra del Señor iniciamos este espacio conversando el primer matutino de la región sur del país.
1: Lectura del Santo Evangelio según San Juan. En aquel tiempo dijo Jesús a sus discípulos: cuando venga el Defensor que les enviaré desde el Padre, el Espíritu de la verdad que procede del Padre, Él dará testimonio de mí, y también ustedes darán testimonio, porque desde el principio están conmigo. Les he hablado de esto, para que no se tambaleen. Les excomulgarán de la sinagoga, más aún llegará incluso una hora cuando el que les dé muerte pensará que da culto a Dios, y esto lo harán porque no han conocido ni al Padre ni a mí. Les he hablado de esto para que cuando llegue la hora se acuerden de que yo se los había dicho. Palabra de Dios.
0: Te alabamos, Señor.
1: El Espíritu de la verdad dará testimonio de mí. Juan 15, 26, del 16 al 4. El Evangelio de Juan nos recuerda que el amor es el fundamento de nuestra relación con Dios. Jesús promete el Espíritu Santo como nuestro defensor. Y el Espíritu de Dios está en esta palabra, guiando siempre el camino hacia la salvación. Al seguir los mandamientos, nos lleva a creer en este Espíritu Santo que ha enviado a su Hijo. Este Espíritu de la verdad que da testimonio de Él, de ese Dios y de su Hijo Jesús, que lo ha dado todo. De una manera especial ha dado la vida en la cruz para nuestra salvación. Oración. Señor, envíanos tu Espíritu Santo para que sea en nosotros un guardaespaldas, para que nos proteja siempre, para que siempre ese Espíritu Santo camine junto a cada uno y así podamos creer en ti firmemente y recibir esa vida que solo tú puedes darnos. Amén.
0: Amén. Con la palabra del Señor iniciamos este espacio conversando el primer matutino de la región sur del país. 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
4: Buen día, Leche. ¿Cómo no? Buen día para todos aquí en cabina, en sus casas, en sus vehículos, a todos los que están por la vía del celular, a todos los vanilejos dominicanos, todos donde quiera que se encuentren. Y a los amigos de la vecina isla, buen día para todos. Recuerden que estamos en todas las plataformas, no hay excusas para no estar con Radio Ambiente, con Fabulosa, con nosotros, con su pueblo Baní. No hay excusa, buen día reiterados. Bueno, por aquí tenemos los medios del día de hoy, el Hoy y el Listín. Vámonos con la primera página de cada uno de ellos. Por aquí tenemos que dice la última hora, pues oye, que la última hora. El periódico Hoy de Hoy, lunes 11 de mayo del 26, arriba, continúa encendido, Junior Caminero dispara su jonrón 11. Titular principal, uno de los principales. A prisión violador en serie de cuatro sobrinas menores. Oigan bien este detalle ahora. Incluyendo dos discapacitadas. Y ese señor, qué mente, qué enfermedad tan terrible, señores. Una foto amplia, gubernamental. Abinader entrega tres techados escolares y títulos de propiedad. Esto fue, aquí no me dice dónde, presidente. Ok, lo leeremos ahorita. Política. Francisco Javier afirma que para derrotar al PRM en el 28, el candidato del PLD no puede ser un penco. Ay, Dios, ya empezaron. Medicina. Colegio Médico sugiere mantener alerta epidemiológica ante presencia de los norovirus en varios países. Encuentro económico. concesionarios de fabricantes de motocicletas creen que el uso de motocicletas seguirá formando parte de la realidad dominicana durante muchos años. Abogan por un ordenamiento del tránsito. Turismo. Jasuri dice que el crecimiento del turismo impone el desafío de avanzar hacia mayores niveles de planificación y ordenamiento territorial. La columna, además, el presidente Trump está en desacuerdo con propuesta de paz de Irán. Un agente de PN muerto y dos civiles delincuentes en enfrentamiento. En la tarde, algunos chubascos en zonas marítimas. Calor seguirá, claro que seguirá. Investiga muerte cadete en accidente militar. Este ha sido el contenido del periódico Hoy de Hoy, lunes 11 de mayo del 26.
0: Tenemos aquí la primera página del periódico Listín Diario para el día de hoy. Hallan puñales y machetes en requisa a 60 escuelas del sur. Cifras indican que van 32 feminicidios. Somos un país alegre, pero el ruido nos irrita y nos hace daño. Abinader desarrolla maratónica agenda en sectores pobres. Editorial, el descalabro de la conveniencia, convivencia social. Enfoques, golpe a los partidos políticos. Partidos políticos, democracia y estabilidad. La zona económica exclusiva. Este ha sido la primera página del periódico Listín Diario para el día de hoy, lunes, inicio de semana de labores para nosotros.
4: Eso es así. Bueno, señores, hay que, vámonos a la fecha primero que se conmemoró ayer. Un año más de, creo que 25 años, señores. La verdad es que el tiempo es una cosa terrible. El paso del tiempo, bueno, el que se pone a jugar en contra de eso está preso por la Guardia de Mon. Creo que 25 años más del fallecimiento del doctor Francisco Peña Gómez. José Francisco Peña Gómez. Desde el sábado, todo el fin de semana, muchas actividades religiosas, sobre todo, lógico, y conferencias y charlas y estas cosas, recordando a ese gran líder dominicano. Pasa su alma. Y el frente local. Ayer se produjo un terrible accidente ahí en lo que era la primera entrada de Boca Canasta. En la segunda entrada de Boca Canasta, hoy día, del lado izquierdo de aquí para allá, en la esquina de la calle que entra para la... que también eso era un camino antes, ahora es una calle ya. Y por allí hay edificaciones preciosas, muchas. En esa esquina que va para el Corbanar, ahí en esa esquina de la Fabio Ferrera. Un drink que hay allí, no, que no sabemos. Carlos me preguntaba ahorita que cómo fue, porque originalmente la primera versión que yo vi era de que aparentemente un vehículo había perdido el control y había... se había avalanchado hacia donde estaban aquellas personas participando y compartiendo allí. Pero luego, tarde en la noche y en la madrugada de hoy, hay dos vehículos. Se está hablando de dos vehículos. Pero según se está hablando de dos vehículos, también coincide el número que hay dos muertos. Lamentable. Uno le decían Chulo y otro, no me acuerdo el nombre, de los caballos, parece Bardo, ¿verdad? Ese parece que se criaba, la crianza de caballo. Ustedes saben que Boca Canasta siempre ha tenido esa tradición de, a su juventud sobre todo, y a las personas mayores, ya de cierta edad, gustarle los caballos, la crianza de caballo. Inclusive, siempre se ha dicho también que las competencias que se hacen para la fiesta de San Juan en Paya, la mayoría, siempre ha sido así, de los caballos que compiten son de Boca Canasta. No sabemos cuáles fueron los detalles, cuáles fueron las causas, qué pasó allí en el accidente este, pero lo que es lamentable es que dos muertos. Ahora, yo te voy a decir, Carlos, por la cantidad de gente que se ve en los videos, las cámaras, ahí no fue mayores, porque Dios es grande, ¿oíste? Ahora, no sabemos si fue que esa gente llegó después, pero hay mucha gente, mucha gente. Pero lamentable, parece que los muertos fueron en el lugar de los hechos. Terrible accidente. Si alguien tiene un poquito más de información de la que estamos nosotros dando aquí ahora mismo, que es la que conocemos, pues que nos ayude más tarde, ¿verdad? O si Rudy, que acaba de llegar también, cuando tiene algo más de esto, pues que abunde. Rudy, buen día.
2: Gracias, buen día Alexis, don Pedro, Carlos Guerrero, saludos maestra Hilda, Luisa, los que están enfermitos en su casa también, claro. Saludos, buenos días para todos desde aquí en Fabulosa 96.7 y este es su programa Conversando, los buenos días para todos. Bueno, Alexis terminaba antes de yo entrar con esa lamentable tragedia.
4: Exacto.
2: Anoche.
4: Ahora, escúchame, para que tú sigas. Vanir está escrito, fin de semana, pero, no se ve en blanco.
2: Pero caramba, uno tiene que lamentarse eso todos los lunes, porque es una realidad. Entonces, anoche, no sé hasta qué punto vi las informaciones de dos vehículos, parece que una colisión.

0: el tema este de los caballos, sí, montador sí. de caballos, en todas las fiestas patronales. No había una fiesta patronales donde ese caballero se quedara sin ir, o sea, no asistir a las patronales en su caballo. A ver, que estas comunidades, Boca Canasta, Matanzas,
1: Paya,
0: pues siempre en sus días festivos, pues está la tradicionales corridas de caballo, y él era uno de los principales, de los cabezas, de esos visitantes en cada una de las comunidades. Muchas veces en Matanzas, pues tuvimos la oportunidad de verlo allí, y ya la otra persona, quizá uno pues también lo conocía un poquito, pues son ya personas mayores que siempre están participando en actividades en la comunidad, pero lamentablemente esto ocurrió. Vi algunos comentarios de personas diciendo que hay que colocar, que hay que llenar esa vía de muro de reducción. Lamentablemente creo que no. Lamentablemente creo que no se puede.
1: Es difícil.
0: Que no se puede.
1: Ahora, de la única manera que creo que algo de eso se habló cuando se empezaban los intentos, cuando Chacho, de declarar de salud en esa avenida, se habló, yo recuerdo como ahora, esos planes, ese proyecto, de colocar a cierta distancia en los dos lados bancos. Para que la gente se sentara, creo que iban caminando y descansar y esto. Pero también se habló de los reductores, y recuerdo que se habló de ponerlos intercalados. O sea, un ejemplo, uno aquí del lado bajando, ¿verdad? Del lado derecho, y el otro del lado izquierdo, más o menos a 100 o 200 metros de allá para acá. Se habló.
0: La verdad que la velocidad en esa vía es lo principal. Eso no tiene.
1: Todos los muertos que han habido a través de la historia ha sido por eso.
0: Por eso.
1: Después
0: por...
1: que se asfaltó como debe de ser. Porque antes, cuando estaba.
0: Sí.
1: Que era un camino, como quien dice, no había problema. No
0: había problema.
1: Pero desde que se asfaltó y se puso como está actualmente.
0: Velocidad. Y uno quizás no puede emitir juicios en estos momentos. No sabemos real y efectivamente. Exacto. La realidad de cómo
1: pasó.
0: Ocurrieron los hechos, solo los que estaban allí.
1: Si fue un vehículo evitando el choque directo con el otro, porque originalmente, como yo decía, lo voy a repetir creo que por cuarta vez, la versión primera que yo vi fue que un vehículo perdió el control y se fue sobre la gente.
0: Sí, sí.
1: Luego veo que son dos.
0: Que hay dos vehículos, que hay una camioneta involucrada también. Entonces.
2: No, hay un tercer vehículo.
0: Hay un
2: también.
0: Tercero.
1: Otro más.
0: Parece que fue un asunto de un choque.
1: Múltiple.
2: En sí. El accidente se ve. Están publicados en varios portales de noticias de la provincia y hay varias imágenes de varios vehículos. Se ve. Dice preliminarmente que. Fue un accidente que involucró una camioneta Toyota Hilux. No dice más información de la camioneta, pero sí hay dos vehículos accidentados.
1: Hay un carro Hyundai, como de color oscuro que se ve metido allá en el parqueo.
0: Ese es el que ocasionó los muertos.
2: Un Hyundai color gris y un Honda también color gris.
1: Oscuro. Hay uno de esos dos que es el que se ve en el video, Carlos.
2: Que ahí es donde está... Ahí es donde está lo raro. Hay un Hyundai que tiene placa que termina 66 y hay un Honda Accord que termina la placa en 97. Todavía las autoridades no han emitido el informe final, el informe oficial de este trágico accidente ahí en la primera entrada de Boca Canasta. Ahí ayer fueron las unidades del 911,
1: sí,
2: los
1: todo el mundo.
2: Bomberos, la DGCET, la policía. Pero estaban esperando al personal del INACIF para el levantamiento de los cuerpos para posterior entregarlo a los familiares. Pero al parecer el vehículo que impactó, que entró al DRIN ese...
1: Fue uno de los carros.
2: Iba a muy alta velocidad.
1: Ese fue uno de los carros.
2: Y instantáneamente
1: sí.
2: Mató a esas personas.
1: Qué lamentable. Personas buscando su diversión y eso.
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8: Vámonos para allá, vámonos en deportes, gracias a Ferretería que llega el compadre Nicolás Heredia con Generalísimo Máximo Gómez, donde siempre decimos, lo tenemos. Bueno, ayer, como cada domingo, pues actividad en cuanto a lo que tiene que ver a la Liga de Béisbol Triple A, que ya está llegando prácticamente a su parte final de la serie regular para entrarnos en los partidos de playoff y llegar hasta la gran final de este 2026. Los partidos el día de ayer, pues Villa Fundación estuvo jugando frente a la Academia de la Unión, donde el conjunto de Villa Fundación el primer partido lo ganó 8-3. El segundo encuentro también fue para el conjunto de Villa Fundación, ganando el encuentro 9-0. Entonces esto coloca a Villa Fundación en una muy buena posición, llevándose los dos triunfos en el día de ayer ante la Academia La Unión. De su lado, pues, aquí en Villa Sombrero se estuvo jugando frente a Salinas, el equipo de Villa Sombrero, que está ocupando la primera posición en su división. Dos derrotas con 8 victorias hasta el día de ayer, pero entonces Salinas en el primer encuentro le propinó la tercera derrota al conjunto de Villa Sombrero, 7-4, ganaron el día de ayer. Entonces esto fue la tercera derrota en la serie regular para Villa Sombrero. En el partido de la tarde, pues entonces ya el segundo encuentro, Sombrero se la desquitó y pues los bates sonaron a 2 manos, 15-2, derrotó Sombrero al conjunto de Salinas. Partido más temprano, pues estuvo demorado en par de ocasiones por la lluvia, porque al mediodía entró una borrasca, como le dicen por ahí, y pues aparentemente uno pensaba que iba a ser un poquito más fuerte, pero de todas maneras cayó un poco de lluvia bien necesaria. El partido pues se demoró en 2 ocasiones, pero después pudo lograrse continuar y finalizar el mismo. Entonces, el combinado de las tablas le ganó la doble jornada al equipo del Cruce, la Academia del Cruce, que ha tenido, pues, lamentablemente, un mal torneo. Apenas 1 victoria, 11 derrotas. Ayer perdieron el primer partido 12-4 y el segundo 11-6. La derrota ahí para los dos partidos para la Academia del Cruce de Ocoa. Entonces, se sitúan, vuelvo y repito, con 1-11, ya fuera completamente de toda competencia en este torneo. Entonces eso también coloca a las tablas con muchas posibilidades de clasificarse. Les digo ahora con quién está empatado. Calderas le ganó el partido de la mañana 14-5 al equipo de Caña Fistol Comunidad. Entonces el segundo partido, debido a que el primero pues se demoró un tanto, está 6-6. El partido no se pudo concluir. dado de que pues llegó el horario fijado para terminar los encuentros. Entonces Matanzas en su casa recibió a la Academia de Mon, el equipo de Caña Fistro, pero la Academia de Mon, no necesariamente estos niños, estos jovencitos son todos de Caña Fistro, claro que no, diferentes puntos de la provincia de Peravia y fuera de la provincia de Peravia, pero que están en esa academia y con mucho talento. No están participando, como bien lo han dicho ellos, para lograr el campeonato, desarrollándose estos jóvenes. Inclusive usted se encuentra con lanzadores allí, pues, con una bola súper viva y los bateadores utilizando madera. Sabe que el aluminio es lo permitido aquí, pero estos jovencitos siempre han utilizado madera, bate de madera para seguir su ritmo de entrenamiento. El primer partido pues lo ganó el conjunto de Matanzas 10 carreras por 0, terminó en un séptimo episodio por la vía del nocaut. El lanzador vizcaíno de Matanzas pues estuvo tirando primores, alrededor de unos 15 ponches en ese encuentro. El partido de 7 entradas, porque fue por nocaut, terminó. Lo importante que yo siempre he dicho de usted iniciar a la hora indicada. Está bien que lo que voy a decir dirán, ah sí, pero fue contra el equipo, la Academia de Monsí, menospreciar. Vuelvo y repito por el tema de que son jovencitos comparado ya con algunos veteranos, como es el caso de este mismo lanzador. Pero así ocurrió también con otro partido que solo se detuvo un poquito por la lluvia. Y es que el encuentro de ayer terminó a las 11:27 de la mañana.
9: Ofrezco.
8: 7 entradas, está bien, pero como quiera, 11:27 de la mañana, se da una hora de receso, se inicia a las 12:30, yo le dije al árbitro, a las 12:30, me dijo, a las 12:30 arrancamos, y yo, no, perfecto, es una hora. No se inició justamente a las 12:30, porque empezó a llover, entonces hubo que acondicionar de nuevo el montículo para poder iniciar el partido, pero cuando usted inicia la hora indicada, tiene esa gran ventaja, independientemente de que se vaya a los tablazos. El segundo partido, el conjunto de la Academia de Mon, pues inició ganando el encuentro, 3-0, con cuadrangular de Yeury Herrera y dos hombres en base por el center field, un palo enorme, este jovencito, que la bola realmente no se vio dónde cayó, pero entonces vino el contraataque del equipo de Matanzas y terminó en 6 entradas, porque los partidos son a 7 innings en la tarde. Terminó entonces dando nocaut 13-3 el conjunto de Matanzas. Esto coloca a Matanzas y al conjunto de las tablas en iguales posiciones. Están empataditos con 6 victorias, 6 derrotas, y pues se pone bien apretada la tabla de posiciones ya para la última fecha, que se acerca el próximo domingo. Hay que decir que Carderas, Salinas, Villasombrero ya son equipos que están clasificados para los playoffs, ya no tienen ningún problema. Entonces, esa fue la jornada del día de ayer en el béisbol triple A. Seguir en béisbol, decir que la semana pasada pues hablábamos de el fallecimiento del señor Ted Turner, que fue dueño del conjunto de los Bravos de Atlanta. Entonces,
9: la mecedora murió también.
8: Ese era el man. Leo Mazzoni ya había fallecido, que era la mecedora, pero entonces ahora falleció Bobby Cox, el que fue dirigente.
9: Que también hacía así mucho.
8: Sí. ¿Y sabe cuál es el récord de Bobby Cox? De más expulsiones para un dirigente en el béisbol de las Grandes Ligas. Sí. Nada más era cuestión de salir al terreno de juego y ya estaba expulsado. Y muchas veces hasta desde la misma cueva. Bobby Cox, que tuvo a sus Bravos de Atlanta 14 temporadas de manera consecutiva, llevándolo a los playoffs entre 1991 y 2005. Recuerden que en esa ocasión fueron a 5 series mundiales, ganando la de 1995 contra los entonces Indios de Cleveland. Y pues Bobby Cox, también miembro del Salón de la Fama en el 2014, y fue una figura, vamos a decir, un hombre de respeto, de honor, de muchas cosas importantes dentro del béisbol de las Grandes Ligas, y para, sobre todo para el conjunto de los Bravos de Atlanta. Recordar esas temporadas, esas 14 temporadas en forma consecutiva de los Bravos de Atlanta, ganando su división, yendo a postemporada, se topaban por lo general con los Piratas de Pittsburgh, los Bobby Bonilla, los Barry Bonds, los Andy Barlay y compañía por acciones, y pues siempre se las arreglaban para eliminarlos. en ocasiones fueron eliminados ellos, pero el fin alcanzaron la postemporada en 14 ocasiones. Por eso usted ve que en un año, en años consecutivos, el conjunto de los Bravos de Atlanta, pues siempre tenía una o dos figuras que fueron exaltadas al Salón de la Fama. Recuerdo en una ocasión, no el año, donde tres de los cinco miembros de ese año que fueron exaltados fueron de los Bravos de Atlanta: Tom Glavin, Greg Maddux y Chipper Jones. Creo que John Small, Maddux y Chipper Jones, los tres el mismo año del conjunto de los Bravos de Atlanta. Así es que hicieron historia. Lamentablemente, pues, el señor Bobby Cox falleció a los 84 años de edad. Hubo un comentario de uno en las redes, caramba, ese, un poquito para ponerle algo de sazón, ya lamentablemente, pues, murió, dice, le cayó atrás al dueño. Parece que le debía algo, porque Turner era el dueño del conjunto. Ayer la actividad de Grandes Ligas, el conjunto de los Nacionales de Washington cayeron 5-2 ante los Marlins de Miami, mientras que los Atléticos de Las Vegas cayeron 2-1 ante los Orioles de Baltimore. Hay que apuntar ahí que sigue, pues, teniendo buena actuación este muchacho Nick Kirk, que, pues, se ha envasado en 34 partidos de manera consecutiva, jugador de los conjuntos de los Atléticos. El dominicano Samuel Vasallo, por parte del conjunto de los Orioles de Baltimore, se fue de 4-1 con una carrera anotada, y en la parte negativa tuvo dos ponches para él. Los Phillies derrotaron 6-0 al conjunto de los Rockies de Colorado en la jornada de ayer. Colorado, lamentablemente, ha perdido 8 de los últimos 10 partidos. Ayer se encontraron con el bate de Kyle Schwarber y Bryce Harper. Kyle Schwarber despachó 2 cuadrangulares, ya tiene 16, y el hombre tiene 4 juegos consecutivos conectando cuadrangulares. Bryce Harper conectó su número 10 para el conjunto de los Phillies de Filadelfia. Tampa Bay derrotó 4-1 al conjunto de los Medias Rojas de Boston. Ahí el dominicano Junior Caminero conectó su cuadrangular número 11 de la temporada, y Tampa, pues, ha ganado 14 de los últimos 16 partidos. Toronto cayó ante el dominicano José Soriano en el día de ayer, 6-1 la victoria del conjunto de los angelinos sobre los Azulejos de Toronto. José Soriano tiró 7 entradas, 5 hits, 1 carrera, 7 ponches. Ahora tiene récord de 6 victorias, 2 derrotas, 1.66 de efectividad. Y el hombre tiene 7 partidos que ha iniciado, o sea, de los 7 partidos, ha iniciado 7 partidos con 5 o más entradas lanzadas en cada uno de esos 7 partidos, y 1 o menos carrera permitida para el dominicano José Soriano, que ayer, pues, volvió a encontrar su ritmo de ahí después que había tenido una leve baja. Pero el hombre obtuvo ayer su 6ª victoria con apenas 2 derrotas y 1.66 de efectividad. Cincinnati 5-0 al conjunto de los Astros de Houston. El conjunto de los Astros de Houston, blanqueado por primera vez desde el día inaugural de la temporada, que fue precisamente frente al conjunto de los Angelinos de Anaheim, que blanquearon al conjunto de los Astros de Houston. Ayer, pues, los volvieron a ser blanqueados. El conjunto de los Astros, un mal momento. Jordan Álvarez de 4-0 en ese encuentro, 4 ponches para Jordan Álvarez. Minnesota 5-4 el conjunto de los Guardianes de Cleveland. 4-3 Milwaukee le ganó al conjunto de los Yankees de Nueva York. Aaron Judge conectó cuadrangular, pero los Yankees fueron barridos por el conjunto de los Cerveceros de Milwaukee. Texas 3-0 se llevó al conjunto de los Cachorros de Chicago. Jacob DeGrom tuvo una excelente participación en ese partido ayer. San Francisco en 2 entradas derrotó 7-6 a los Piratas de Pittsburgh. Atlanta derrotó 7-2 a los Dodgers de Los Ángeles. Entonces le gana la serie el conjunto de los Bravos de Atlanta a los Dodgers de Los Ángeles, 14-2 en los últimos 2 partidos sobreanotaron los Bravos de Atlanta al conjunto de los Dodgers de Los Ángeles. Matt Olson conectó cuadrangular, es su número 160 con el conjunto de los Bravos de Atlanta para el señor Matt Olson, que, repito, los Bravos le ganan la serie al conjunto de los Dodgers de Los Ángeles, que Shohei Ohtani ha estado sumamente apagado en los últimos partidos. Así como está Fernando Tatis, también está el Mr. Shohei Ohtani en cuanto a producción se quiere decir. Arizona 5-1 al conjunto de los Metros de Nueva York el día de ayer, que este martes pues tuvo un triple en ese partido importantísimo para la victoria del conjunto de los Diamondbacks de Arizona. San Diego 3-2 le ganó a San Luis en 10 entradas. Ellos perdían 2-0 en el noveno, lograron rebasar eso. Ni Castellano conectó un tablazo para empatar el partido, y Manny Machado después un elevado de sacrificio a right field que permitió la carrera de la victoria. Y finalmente Detroit le ganó 6-3 al conjunto de los Reales de Kansas City en el día de ayer, que a propósito fue el Mother's Day, el Día de las Madres, sí, en los Estados Unidos, en el día de ayer domingo, y mucho
9: los
8: bates rosados, las pecheras, las medias, y todo esto por parte de los jugadores, y pues la presencia, claro está, de muchas de las madres de los jugadores en los estadios. Y se recordó también el juego perfecto que tiró hace unos cuantos añitos allí Dallas Braden, de entonces de los Atléticos de Oakland. Juego perfecto, Día de las Madres. Para hoy lunes, la actividad está bien recortada. Anaheim estará en Cleveland a las 6:10 de la tarde, mientras que el conjunto de los Yankees de Nueva York estará frente a los Orioles de Baltimore a las 6:35. Ryan Weathers contra Brandon Jones, mientras que Tampa Bay estará en Toronto a las 7:07. Drew Rasmussen contra Kevin Gausman. El conjunto de los Diamondbacks de Arizona se enfrenta a los Vigilantes de Texas a las 8:05. Michael Soroka contra Nathan Eovaldi, que viene de una excelente presentación su última salida. Seattle estará frente a Houston a las 8:10. Josh Kirby contra Peter Lambert. Y el conjunto de San Francisco, una serie que se le está dando mucha promoción. Aquí Tigres del Licey y Leones del Escogido, eternos rivales. Entonces allá San Francisco y Dodgers, desde hace muchos años.
9: Hace mucho.
8: Que esa viene esa rivalidad. Entonces hoy inicia una serie San Francisco y los Dodgers de Los Ángeles en Dodger Stadium a las 10:10. Trevor McDonald contra Rocky Sasaki serán los lanzadores del día de hoy. Así es que actividad bien recortada, como se puede ver, no hay dominicanos en acción esta noche, o sea, en el día de hoy en cuanto al béisbol de las Grandes Ligas se refiere. Entonces ya antes de irnos, pues hablar de la actividad del día de ayer del baloncesto de la NBA, los playoffs, que están bien interesantes. Ya hubo barrida, el conjunto de los Knicks de Nueva York se encargó de llevarse a los 76ers de Filadelfia 144-114, la derrota ahí para los 76ers. Miles Modric con 25 puntos contra Joe Embiid de la causa perdida, que terminó con 24 puntos. En ese partido vimos el dominicano Anthony Towns Cruz también con una buena actuación, en un momento un triple importantísimo para el conjunto de los Knicks de Nueva York, que pues se llevaron la victoria ampliamente, y con ello pues la serie avanzan a la siguiente ronda, 4-0, barrido, se llevaron a los 76ers. Entonces en el oeste, el conjunto de San Antonio buscaba poner las cosas 3-1, pero los muchachos de Minnesota salieron un poquito respondones y ganaron el encuentro 114-109. Anthony Edwards terminó con 36 puntos. Dylan Harper terminó con 24 en la causa perdida por el equipo de los de San Antonio Spurs. Ewen Bayana tuvo que ser expulsado, un codazo ahí que no le arrancó la cabeza a este muchacho en el sit del conjunto de los Lobos de Minnesota, y se armó la bronca ahí mismo. Entonces el hombre fue expulsado del partido. Hoy pues el conjunto de los Pistones de Detroit estará frente a los Cavaliers de Cleveland a partir de las 8 de la noche. Esa serie está 2-1 favoreciendo al conjunto de los Pistones de Detroit, mientras que Oklahoma entonces estará buscando hacer lo que ya hicieron los Knicks de Nueva York en el día de ayer. Van a la casa de los Lakers, al Krypton Arena, a buscar barrida. La serie está 3-0 a favor de los actuales campeones del baloncesto de la NBA, que son los Thunder de Oklahoma. Esa serie está 3-0. Así es que vamos a ver si LeBron James puede prolongar un poquito más su estadía en esta temporada en el baloncesto de la NBA, o pues si los Lakers ya finalmente pues se despiden de esta temporada 2025-2026. Lamentablemente los Lakers en los últimos años pues independientemente de haber agrupado ciertos jugadores alrededor de LeBron James y ser LeBron James la figura principal, pues no les ha ido nada bien. Ya mañana habrá un solo partido, que es la serie entonces del oeste, Minnesota contra San Antonio, para el día de mañana. En caso de que los Lakers puedan pues obtener un triunfo en el día de hoy, estarían jugando de nuevo el próximo miércoles, pero para ello tienen que sobrevivir a el día de hoy. Hablaba ahorita, y creo era fuera de micrófonos, durante los comerciales, estamos a 11 de mayo, entonces si nos ponemos a calcular, dentro de un mes está pues programado que se inicie la Copa del Mundo de fútbol, 11 de junio, 11 de julio, ¿verdad? Es así la fecha programada, y entonces durante todo un mes pues se concita la atención del mundo entero, pero tenemos tiempo suficiente para eso. Pedro, más deporte mañana. 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
2: Buenos días.
3: 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Buen día, Alexis.
4: Y por aquí tenemos Hoy en la Historia. 1946. Muere Pedro Enríquez Ureña. Argentina. Pedro Enríquez Ureña fue un filólogo, crítico y escritor dominicano. Nació el 29 de junio de 1884 en Santo Domingo. En Francia publicó en el 1920 Horas de Estudio. En España colaboró con la revista de Filología Española. En México fue director general de Enseñanza Pública y catedrático de la Universidad Nacional. En Argentina, profesor de las universidades de Buenos Aires y La Plata. Y en República Dominicana, superintendente general de enseñanza. Murió el 11 de mayo del 1946 en Buenos Aires, Argentina. La columna, que su título es Tal Día Como Hoy, pero en el 1310, en Francia, 54 templarios son quemados por la Inquisición, acusados de herejía. En el 1850, Italia, en Nápoles, el astrónomo Annibale de Gaspari descubre el asteroide Parténope. Luxemburgo, en el 1867, se independiza de Bélgica y de Países Bajos. En el 1927, en California, en Los Ángeles, se crea la Academia de Artes y Ciencias Cinematográficas, es la que otorga el ¿cómo se llama?
5: El Oscar.
4: Por aquí tenemos, en 1928, Italia, nace Marco Ferreri, cineasta italiano. En el 1944, tropas aliadas comienzan la mayor ofensiva de la Segunda Guerra Mundial sobre la línea de Gustav. En el 1960, Estados Unidos sale al mercado la primera píldora anticonceptiva. Y nacieron un día como hoy, un montón, pero aquí tenemos tres que no suenan, nada más los demás, ¿verdad? Felicidades para todos, pero por aquí tenemos que nació personas conocidas un día como hoy: Carlos Alfredo Fatule, Nasla Bogar y Prince Royce.
6: Mira.
4: La farándula completa.
6: La farándula completita.
4: Y buena.
6: Sí, muy buena, muy buena.
4: Sí, señor.
6: Bueno, dice el Instituto Dominicano de Meteorología que prevé que este lunes predominará una atmósfera con baja humedad, que mantendrá limitadas las precipitaciones en gran parte del territorio nacional. No obstante, el aumento del viento del este y la incidencia de una débil vaguada en distintos niveles de la troposfera generarán desde tempranas horas de la mañana chubascos aislados y ocasionales ráfagas de viento en zonas del litoral costero atlántico y caribeño. Después del mediodía, las lluvias se concentrarán principalmente en las regiones norte, la llanura oriental y la cordillera central, incluyendo provincias como Espaillat, San Cristóbal, Barahona, Peravia, Monte Plata, La Alta Gracia, Sánchez y Sánchez Ramírez. Las temperaturas continuarán calurosas, por lo que se recomienda a la población ingerir suficiente agua y utilizar ropas de colores ligeros y evitar exposición al sol sin la protección debida y permanecer en lugares frescos y bien ventilados. Entonces, dice por aquí el amigo Jim Suriel, yo soy amigo de él, no sé si él será amigo mío, que algunas lluvias han empezado a aparecer en el panorama meteorológico dominicano debido al elevado contenido de humedad y a las temperaturas calurosas en el mar. El calor sofocante continuará durante los próximos días en todo el país. Entonces dice que el martes se acercarán una vaguada y un frente frío con aumento de aguacero. El aire, pues, como bien lo determina, el polvo sahariano en el mar Caribe y aire muy caliente. Ya usted puede saber.
4: Es calentando los motores porque estamos distantes todavía del verano.
6: Sí, todavía.
4: Porque el verano se supone que es el 24 o el 25 de junio que empieza, imagínese usted. Sí. Y es calentando que estamos practicando. Mira, aquí hay un titular que dice: incautan hasta cuchillos en requisa de Escuelas del Sur.
6: Qué bueno.
4: Ahí se quedaron ahí en cuchillo. Señores, ahí encontraron de todo, mucho. Punzones, sevillanas, cuchillos, drogas, de todo fue que encontraron allí. Aquí yo estaba mirando a ver si estaba el detalle de lo que encontraron. No lo dice. Solo dice las escuelas, aquí en Baní, en Asua, en otras escuelas más. Está firmado por el amigo José Dicen. Pero no da los detalles de lo que se le encontró. Yo estoy hablando de esto porque lo escuché en la mañana, en la madrugada de hoy, en un programa. Señores, hay que ver lo que esos muchachos llevan a las escuelas. Eso no tiene desperdicio. Es de todo, lo que usted se puede imaginar. Según se ven en las cárceles aquí, cosas que no deben de estar en la cárcel, pues miren, cosas que no deben de estar en la mochila de un estudiante, están. Eso no tiene desperdicio. Adelante, buen día.
5: Gracias, Alejo, Rudy, los demás. Diciendo yo que aquellos periodistas y voceros en la calle que defendían tanto la democracia en Venezuela, hoy día están como callados, no dicen nada. Pero resulta que la democracia en Venezuela le está llevando hasta el agua de beber a los venezolanos y ellos callan la boca, no dicen nada. ¿Será que la dejaron de pagar? A ver si algún oyente dice algo. Le sigo escuchando.
4: Bien. Bueno, no sabemos si le están pagando. Lo que sí sabemos es que la cuestión está de Estados Unidos. ¿Cómo era que se llamaba? Que se decía que tenía su nómina muchos periodistas y comunicadores.
6: USAID.
4: No está funcionando ya. Que uno cree, a lo mejor está con otro nombre por otro lado. Puede ser que sea eso, pero pues, nada, nadie sabe.
6: Vamos a ver si hay algo.
4: ¿Cuál es la motivación que le falta?
6: Exacto. Mira, ese tema, por viendo atrás, muy importante lo que dice el amigo José, pero claro, también él dice, vamos a esperar a ver quién emite alguna opinión al respecto. Entonces, con el tema que Alexis entró después de la historia, aquí en la provincia de Peravia, también, y lo dice la nota,
4: que hay escuela,
6: lo que no cita los lugares, y pues no tenemos esos datos. Pero aquí se está presentando eso con cierta frecuencia. La semana pasada hubo un centro educativo de aquí donde se presentó una situación con armas blancas. Varios jóvenes utilizando armas blancas. Una madre denunció, lo hizo público, eso está en las noticias locales aquí. No estoy diciendo nada que no esté reseñado por los medios de comunicación. Esa madre se hizo eco y denunció de que a su hijo menor fue el único al que se lo llevaron detenido para el destacamento del fondo, pero lamentablemente para él fue al único que le encontraron 5 armas blancas en su mochila.
4: ¿Estaba premiado? Era vendedor, era gente vendedora.
6: La de los demás compañeros. Ojo, hay centros educativos aquí que hay bandas de jóvenes, de adolescentes en esos centros educativos que están, inclusive, atención, Distrito Educativo 0304. Atención, autoridades, policía nacional, policía escolar, quien tenga que ver. Aquí hay jóvenes, adolescentes, en centros educativos que están amenazando a profesores. A profesores. Y tienen sus bandas formadas. Entonces, hay que prestarle atención rápidamente a eso. ¿No tiene la culpa el centro educativo? Vamos a decir que no. Para dejarlo por ahí. Porque los padres, o sea, en cuanto a lo que llevan los niños a los centros, los padres deben de volver a la costumbre de revisarle los materiales, las mochilas a los niños. Ah, pero ¿y si la deja escondida por ahí en el patio? Entonces ahí entra la escuela y debe de hacerse las requisas. Ahí entran los centros educativos, la policía escolar. Ahí deben de hacerse los procedimientos y revisar a esos estudiantes a cada momento, porque lamentablemente lo están haciendo. ¿Ustedes recuerdan el video de la semana pasada en un centro educativo, no recuerdo si fue en Santo Domingo Oeste, donde unos jóvenes no estaban uniformados, no estaban uniformados, pero estaban en las afueras de un centro educativo, 4, 5, 6 jovencitos cada uno con armas blancas. ¿Qué estaban esperando o qué estaban haciendo esos jóvenes allí con armas blancas en las afueras de un centro educativo? Lamentablemente.
4: Y para los padres, Rudy.
6: Ajá.
4: Cuando estos jóvenes.
6: Perdón.
4: Sí. Cuando estos jóvenes están en estos pasos raros, hay señales que se distinguen y se conocen.
6: Claro.
4: Y un comportamiento que no es normal en ese muchacho. Le voy a poner solamente uno. Cuando usted ve a esos muchachos, oiga lo que le voy a decir. Esto es de Grandes Ligas ya. Con unos pañuelos de diferentes colores amarrados en su muñeca.
6: Sí.
4: O en la mochila o en el cuello.
6: Ya.
4: Esos son colores distintivos de bandas que hay
6: ya
4: aquí.
6: Ya van dando indicios.
4: De jovencitos, sí. Hay una famosa que usa los verdes, hay otra que usa famosa los rojos. Chequen todas esas pifias, todos esos detallitos. Eso quiere decir que ya el muchacho lo están convenciendo o no está caminando con el paso correcto. Hay señales. No diga, no crea que parece que esos pañuelos, esos colores son para secarse el sudor. No. Investigue. Adelante, buen día.
7: Buen día, mi gente. ¿Cómo le amanecen a todos?
6: Bien.
7: Aportar algo de lo que dice Rudy, estaba el amigo Rudy comentando ahora mismo. Lo que pasa es que nosotros, don Rudy, nosotros ya no sabemos quién nos va a dominar a nosotros aquí en el país. Mire, ayer en la tardecita salí de aquí de mi casa, iba a dar una vuelta por ahí. Cola Gastón Fernando del Lindner para abajo, llegando a la bomba de Pin ahí, como 20 o 25 jóvenes que salen de la escuela y siguen esa vía derecho para arriba. El que dobla que viene de Azua, o como uno sigue para abajo, que nada más es una vía para abajo, tiene que tener cuidado con esos muchachones que salen de la escuela los domingos. No hemos cansado de decirlo, pero Farid de aquí está para buscar bocina, entiende, para eso que están las autoridades aquí, para recoger bocina y maltratar ciudadanos en lo que no tienen que maltratarlo. Entonces uno llama a esta prestigiosa emisora día por día, la cantidad de jovencitos, de muchachones de 14, 15, 16 en hora de la una de la tarde que salen, cómo pasan por ese taller mío en una goma, en velocidad. En estos días tuvo uno al llevarme y se cayó más para allá y lo celebré, lo busqué, lo dejé tirado en el suelo, porque le dan a uno con un motel de eso levantado. Si te logró dar por la cabeza, despídete del mundo. Entonces nadie le pone freno a eso. Tenemos la policía andando por las esquinas, por los colmados, atendiendo los colmados, los sitios de bebida, cobrando peaje, porque lo vemos a diario y no se ve una policía requisando una calle que sea por media hora parado ahí para que la gente baje la velocidad. Miren ahí en la WG el viernes en la noche, un chamaco con un CGA levantado mata a un hombre de trabajo que le sacó hasta los sesos, le barató la cabeza. Entonces ahorita salen porque es un accidente de tránsito. Son los más dichosos para salir, porque no andan con luz, no tienen un seguro, no tienen una licencia. Y salen los más fáciles de ahí, porque fue un accidente. Pero ya hay una vida perdida, como han visto muchas. Entonces usted no ve aquí una autoridad que anden detrás de esa gente, porque andan en file indio, que yo no sé si es que le tienen miedo. Porque tenemos una policía aquí que tiene muchos policías, más de tres por un lado, más de tres por otro lado, más de la guagua por otro lado. No anden en file indio, que a veces pasan cuando viene la duelge para arriba, que se lo ha dicho un par de veces, esto es una vía para abajo. Pero en estos días me dijo uno que ellos son policías y la ley es para todos. Si es una vía, es para todos, digo yo, no sé. Entonces usted coge aquí la WG, andan la gente como quiera. Coge la San Tomé, que es para subir, andan la gente como quiera. Y no hay quien lo dé bien para donde tengan que coger. Porque yo he dicho, la máxima doble para arriba, el pueblo es más grande y tiene más movimiento, más tránsito que la máxima doble para abajo. Pero aquí no vemos dominio. Entonces, Eso es lo que estamos mirando, ¿entiendes? Todo ese desorden que tenemos. Y no sabemos quién va a dominar el pueblo. Entonces, yo creo que estamos feos para la foto a seguridad que tenemos que tener. Lo sigo escuchando por aquí.

0: puente de Villagüera, del arroyo de Güera, no estaba. Me dicen ellas, pero ¿y dónde? ¿Y qué es esto? Esto es Villagüera, ya digo, no, estamos en el pueblo todavía. ¿Cómo va a ser? Y lo meto por aquí, por el llano, por la carretera Duvergé, la calle Duvergé. Me dice, pero estamos en el pueblo, ¿verdad? Yo digo, estamos en el llano ya. Sí. Y de ahí los doblé y los metí para Boca Canata. ¿Y dónde estamos ahora? Yo digo, estamos en Boca Canata. Pero que está todo pegado al pueblo. Sí. Señores, miren, a los que llevan anotaciones, que viven aquí en Baní, que no, hay gente que no conoce de la Máximo Gómez para arriba. Señores, el pueblo de Baní, como bien dice ahí, que es de la Máximo Gómez para arriba que está. Para aquí abajo un pedacito. Va, suban para que ustedes vean y conozcan eso. Eso se sale de control. Eso es enorme por ahí arriba. Adelante, buen día.
1: Alexis, disculpe que vuelvo ya. Porque el tema que yo tenía, ayer vengo por ahí, por el lado de la fortaleza. Alexis, ¿quién es que domina o manda aquí al patrullaje de la MED? ¿Es la gobernadora? Porque mire, Alexis, ayer habían de 10 a 12 a MED en la cabecera del puente de aquí para allá, en la fortaleza, en la cabecera. Alexio, ¿no te había visto el pandemonio de los motoristas devolviéndose, los que iban sin el bombo, devolviéndose a millón para atrás? Ahí en la gente estaba en pica pollo, yo iba cruzando y un moreno que hay, un gordito que hay, mandió una mujer y la mujer de Chepa se metiera arriba en la guagua. Entonces le tuve que tocarle bocina y decirle que así no se trabaja. Yo creo que aquí hay muchas calles que dominar y no coger la cabecera del puente Máximo Gómez. No sé si estoy equivocado, pero el que comande a estos desgraciados, que los manden para otras calles, que aquí hay muchas calles con mucho desorden, que los manden para acá arriba. No sé si es la gobernadora que lo gobierna a ellos, pero en la cabecera del puente no se puede hacer requisa de amén, porque cualquier ratico ahí va a haber una carnicería con una muchacha que se devuelva, que usted sabe que las mujeres al principio son media nerviosas y por no dejarse poner una multa, pues que se devuelvan, den un giro rápido. Entonces, se puede perder vida. Que lo pongan en otro lado. Lo sigo escuchando.
2: Gracias, gracias, hermano Ike. Cada institución tiene sus lineamientos, aunque
0: no sea más correcto.
2: Exacto, y tienen que darle sus informaciones de las acciones a las autoridades, en este caso a un gobernador, a una gobernadora, como es el que nos atañe. Pero,
0: o llegar, llevarle las quejas a la gobernadora para que ella sea la vía, exacto, de que le llegue a ellos.
2: Sí, porque la DGC tiene su patrón de trabajar, tiene su patrón de trabajar la Policía Nacional, tiene su patrón de trabajar. ¿Quién más? Las demás.
0: Todas las instituciones, todas.
2: Pero mira, para terminar, porque ya vamos casi a la pausa con los anuncios, don Pedro. He visto, porque el tema que teníamos de las armas incautadas en los centros educativos, he visto que este tema no es aquí en la provincia de Peravia, y bien lo resalta ahí el periódico, el titular, en la región sur, pero en otros puntos del país, como ya dije ahorita también en Santo Domingo. Este año se ha desatado como una pandemia dentro de los estudiantes, de tener una actitud más agresiva de la cuenta.
0: Ha ido creciendo eso.
2: Ha ido creciendo. Adolescencia, juventud, que tú tienes, que eso ha sucedido toda la vida en los centros educativos. Eso es verdad. Pero uno piensa que a medida que vamos avanzando,
0: Se vaya corrigiendo
2: y se va incrementando, se va empeorando.
0: Es peor la cosa.
2: Se va empeorando la situación. Porque fíjate lo que dije ahorita, de amenazas y todas esas cosas, eso hay que prestarle atención rápida.
0: Pero no recuerda el caso de la profesora que en Escondido, creo que fue a la escuela, que porque le llamó la atención a uno de sus estudiantes, el estudiante hasta le dio un golpe que hasta un diente le tumbó.
2: Sí.
0: Señores, eso no aquí entonces, se ven cosas que
2: educación ha bajado mucho también la autoridad del maestro, entiéndase, no es dar golpe, porque nunca eso ha sido, no. Eso está dentro del currículum del maestro, no, jamás, ni ahora, ni ayer, ni antes de ayer, no, pero tenía su cierta autoridad sobre el estudiante, que hoy en día eso se le ha restado. Entonces tenemos que buscar controles, porque de lo contrario vamos a perder mucho.
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3: Una cosita, es lamentable la que voy a decir. ¿Ustedes recuerdan la semana pasada que se conoció de una niña, un niño en San Cristóbal, que lo encontraron muerto en el baño de su casa? Originalmente, muchas cosas confusas, información confusa. ¿Y qué pasa? Ustedes saben que la ciencia forense está muy adelantada. Empezaron a hacerle los estudios a la niña o al niño, no recuerdo bien el sexo. Y parece que fue algo premeditado. Y parece ser, todo indica que, oigan, ¿de quién ahora? De la madre.
4: Dios mío.
3: La niña lo que presenta es que fue asfixiada, dígase ahorcada, dígase estrangulada. Parece, todo indica que por la madre. Ella la dejó, la mató, la dejó en el baño para esperar un cierto tiempo, y digo, ¿qué? Para luego di que llegar a la casa y encontrarse con el espectáculo y
4: sí,
3: preparar su show, su drama.
4: Un guión escribió ella.
3: Bueno, pues todo indica, lamentablemente, hasta ahora, que fue ella y que fue la niña asfixiada mecánicamente. Cuando se habla mecánicamente, era por las manos, ¿verdad?
4: Por las manos.
3: Vamos a ver qué pasa en ese caso. Pero oigan lo otro de Grandes Ligas. Imputado de usar sustancias adormecedoras. A prisión, acusado de violar a 4 sobrinas, incluyendo 4 sobrinas, 2 de ellas discapacitadas. Francis de Jesús Davis, así mismo, no Davino, Davis, Rosa, de 61 años, recibió 3 meses de prisión preventiva, acusado de abuso sexual, físico y psicológico a 4 sobrinas menores de edad, incluidas 2 hermanas, y 2 son discapacitadas cognitiva, o sea que las muchachitas no sabían lo que le estaban haciendo, porque no tienen conocimiento de nada. Las familias de las niñas mostraron conformidad con la decisión del juzgado de atención permanente del Distrito Nacional y llamaron a la sociedad a estar atenta, alerta ante estos casos y a la justicia a investigarlo. Lo que sucede es que los familiares que tienen niños pequeños, niñas y niños, tienen que tener mucho cuidado, sobre todo, ¿de quiénes? De la familia cercana.
4: El entorno es.
3: Aunque suene duro lo que yo estoy diciendo, pero la mayoría de esas violaciones que y esas grandes tragedias son familiares. Búsquense los hechos, búsquense las informaciones para que ustedes vean. Si no, ¿de quién era primo el muchachito que mataron hace 30 años que... Eran familia.
4: Que la semana pasada volvió a resurgir.
3: Exacto,
4: ese
3: pero
4: tema.
3: En cuanto a violaciones de menores, en este caso, son familiares cercanos, gente de confianza.
4: Total.
3: Y los niños, como ven la confianza de esa persona en la casa,
4: sí.
3: Tienen miedo de hablar.
4: Tienen miedo de hablar.
3: Aparte de las amenazas que le hacen. Es terrible lo que está pasando en este país. Una descomposición social terrible.
4: Muy fuerte. El pasado fin de semana ocurrió un incendio en la comunidad de Matanzas, sábado. Una vivienda, una humilde vivienda ahí, pues, una persona de muy, muy de escasos recursos, pues se le incendió su vivienda. Aparentemente, según se dice, los bomberos todavía no han emitido, si lo han emitido no lo tenemos, el informe de que aparentemente sería un cortocircuito, aunque otros dicen que el uso de unos combustibles y unas cosas allí. Pero se incendió la vivienda ahí en el... Uno le dice el barrio Washington, pero es el Ana Lucila porque está aquí adelante. Es antes de cruzar el canal Marcos A. Cabral. Y entonces eso ocasionó que la vivienda de al lado también pues sufriera daños. El área de la cocina también se fue completa. Se dañó todo, gabinete, estufa, nevera, licuadora, todo lo que es el área de cocina
3: del vecino,
4: la casa de la señora Marilyn, y la afectada es la casa de la señora María Familia, esposa, viuda del reconocido Jaime Familia, dirigente político de larga data del PRD, estuvo en la estructura también con Jacobo, y vale decir que fue bombero también en su momento ese señor, ya fallecido hace un par de años en Matanzas, pero lamentablemente la vivienda se incendió por completo. Ya autoridades del municipio y algunas personas también que están en el extranjero, pues han presentado su intención ya de brindarle apoyo a estas familias para que puedan ir recuperando lo que perdieron. En el caso de la señora familia, lo perdió todo.
3: No, yo vi ese fuego y eso fue terrible. Todo. Eso fue cuestión de minutos. Así increíble.
4: Es. Así es.
5: El fin de semana hubieron operativos simultáneos en el sur dominicano. Don Pedro esta mañana leía del listín de que en las escuelas había de todo, de todo, de todo. Pero yo me voy a referir a este. Primero, en San Cristóbal se decomisaron más de 5.000 productos falsificados.
4: Oye, ¿por dónde vamos?
5: Pero esta es la noticia. En San Juan de la Maguana, autoridades desmantelaron una estación de combustible en el que decomisaron los dos tanques soterrados con capacidad para 5.000 galones cada uno. Eso fue en el distrito municipal de Sabaneta, en San Juan. El Ministerio de Industria y Comercio y MIPIMES, a través del SECOM, que es el Cuerpo Especializado de Control de Combustible y Comercio de Mercancías, hizo el operativo. En ese negocio ahí agarraron de todo. Incluso de manera ilegal vendían y fueron decomisados 4.956 productos, bebidas alcohólicas falsificadas. Todo eso valorado en más de 500.000 pesos. 3.609 productos comestibles distribuidos en 52 sacos, los cuales estaban vencidos, contaminados y o adulterados, con un valor de 400.000 pesos. El SECOM, en conjunto con técnicos del Instituto Nacional de Protección de los Derechos del Consumidor, la Dirección General de Impuestos Internos, la Dirección de Inteligencia Delictiva y la Dirección General de Seguridad de Tránsito y Transporte Terrestre, DGCET, intervinieron este negocio que se llamaba Randy Comercial. En esta nota de prensa, en los operativos evidencian violaciones directas a la ley número 1719 sobre erradicación de comercio ilícito, contrabando y falsificación de productos regulados, así como la ley 4201 General de Salud. Ellos también hicieron operativos en San Juan, en colmados y comercios previamente identificados en puntos vulnerables, retirando de las calles San Juan de la Maguana 2.300.000 artículos fraudulentos en el marco de esos operativos que inspeccionaron 189 comercios, 19 allanamientos, y se han detenido hasta el momento 15 personas, que el número puede seguir en aumento. Bueno. ¿Tú sabes lo que tú ibas a una estación de combustible a comprar una cerveza, una botella de agua, un refresco, un jugo?
3: No está comprando eso.
5: Y lo que tú estás comprando es veneno, porque es fraudulento. Ah. O tú vas a comprar algo para comer, como estaban en esos sacos, y lo que tú vas a ingerir es algo contaminado. Ahora que estamos hablando del hantavirus, del coronavirus, del norovirus.
3: Pero mira, algo
5: de que hay mucho COVID.
3: Esa estación que tú dices, algo de eso.
5: Randy Comercial.
3: Sí, pero en los tanques de almacenamiento de combustible también tenían oculto mucha mercancía y muchas cosas, ¿verdad?
5: No, lo que pasa es que los tanques estaban soterrados y, sí, y en la incautación se llevaron hasta los tanques con una grúa.
3: Okay.
5: Porque ellos estaban vendiendo combustible sin ser estación de gasolina, sin tener permiso.
3: Ya. Oye, eso. Ah, ok, ya entendí.
4: Totalmente
3: ya.
4: Ilegal.
3: Totalmente
4: todo,
3: ilegal.
4: Todo ilegal.
3: ¿Tú sabes por qué? Porque recordé lo siguiente, Carlos. Es distante a esto que acaba de pasar en San Juan, porque ya todo es totalmente fraudulento. Tú sabes que por allá afuera, en algunos países europeos, en Estados Unidos también, se vende todo tipo de equipos de guerra, de lo que usted quiera comprar. Si usted tiene los cuartos y es coleccionista, usted compra lo que usted quiera. ¿Sabe lo que pasó en estos días? En estos días, un tipo, creo que un inglés, coleccionista de equipos de guerra, compró un tanque de guerra. Creo que de uno de estos países árabes donde reinaban estos shah y estas cuestiones, que ya se desmantelaron esos países. Y están los que no siguen con problemas, porque han vendido muchos equipos de esos viejos obsoletos ya. Y ese muchacho compró un tanque de guerra, Carlos. Cuando se lleva su tanque de guerra para su país, que lo empieza a acondicionar para ponerlo en su colección, ¿verdad? A pintarlo, pero primero lo desmantelan y lo ponen a funcionar, ¿eh? Lo desmantelan totalmente. ¿Qué pasa? Que cuando llegan a los tanques de combustible, están sacando uno, no hay problema, lo sacaron sin ningún problema, sacan el otro, no hay signo. Pero cuando topan con uno de los tanques de eso, de combustible, de gasoil, creo que es lo que usa ese vehículo, notan que no pueden bregar con ese tanque, pero es igualito a lo que acaban de sacar ya. ¿Y por qué es lo que tiene esto? Y lo quitan, le quitan los tornillos, le quitan todo y no pueden, hasta que se buscan como un gato pequeño hidráulico y sacan el tanque. Y aún así no podían, casi dos hombres con el tanque. Bueno, decidieron abrir el tanque con una pulidora de esta, chiquitica de esta. 15 lingotes de oro.
4: Oye.
3: Oye, ¿dónde lo había ocultado? Sabrá yo qué general que comandaba esa tropa de blindados. En un asalto a una de esas ciudades se hizo con eso. Y hoy, ¿desde cuándo estaban metidos esos lingotes de oro ahí?
4: Premiado.
3: Bingo, como dice Carlos. Le pareció en algo, pero yo pensé que tú decías originalmente que los tanques estaban premiados aquí, pero fue que
4: esto está en un
3: negocio. Exactamente, en un negocio que no era de combustible.
4: En un negocio que no era de combustible.
3: Como aquí lo vemos en la carretera, ventas de botellas de gasolina y de aceite. Entonces, bueno, ¿tú no has visto esas ventas aquí?
4: Sí.
3: Informales.
4: Sí, claro.
3: Es lo mismo.
4: Pero,
3: digo, aquí, guardando la categoría de negocio.
4: Sí.
3: Pero aquí en la orilla de la carretera usted ve vendiendo botellitas de gasolina y aceite.
4: Sí. Los famosos puestos de gasolina. Ajá. Claro. Y en las casas también.
3: También.
4: Sí.
3: Almacenando esos combustibles
4: con
3: ese peligro.
4: Ese peligro, así mismo es. Que después generan en desgracias. Pero lamentablemente tenemos, como dice Carlos, tú no sabes lo que tú estás comprando. Tú no sabes lo que tú estás comprando ya en muchos lugares.
3: Y yo fui retirado del micrófono, dije que vengan aquí, porque uno va a ciertos negocios aquí en Baní y uno ve unas mercancías totalmente desconocidas para uno, que usted no ve, no ha visto publicidad en ningún periódico ni en televisión. Y es que llegan, sabrá Dios por dónde, de contrabando.
4: Entran de contrabando.
3: Pero unas mercancías rarísimas y comestibles. Adelante, buen día.
6: Sí, Alexi. ¿Para qué nosotros tenemos inspectores de salud pública, de espectáculo público, de esos inspectores que tienen que ver con los negocios? Porque segurito que en el gobierno, o en todos los gobiernos, segurito que tienen que haber gente de esa chequeando, cobrando sus cuartos tranquilos mes por mes. Entonces no se ven en la calle como en los tiempos de Balaguer, que todavía yo recuerdo que en los tiempos de Balaguer había muchos inspectores que andaban por los colmados, almacenes, y la pica pica, los salmones, los aceites que estaban ya en su edad de sacarlo, lo sacaban, la salsa, la mantequilla, porque en el tiempo que yo era muchacho comí mucha pica pica y mucha leche condensada bebida la que sacaban de los colmados, que había pocos colmados. Y en esos tiempos, no sé si tú recuerdas, eso lo botaban camino el llano, como un arroyito que pasaba ahí. Y nosotros de la rigola que nos bañábamos, íbamos a buscar de esos productos que botaban ahí. Pero ya no se ven. Y me va a decir mi persona a mí que ese negocio que había, que hallaron por ahí con combustible, con todo, fue ayer o antier que lo pusieron. Eso tiene pila de años. Lo que pasa es que los inspectores aquí no trabajan. Porque ustedes, los colmados, hacen lo que quieran. Y usted no ve un inspector procurando ni investigando, déjame este producto, déjame ver este. No. Ya está gente lo que están chequeando su cuarto tranquilo ahí y se le importa lo que pase con el mundo. Es lo mismo que decimos con la medicina. ¿Cuántos años, Alexi, tiene una fábrica que hay de, de hacer medicamentos falsos allá en La Vega. Pila de años. Cuando se descuidan con el impuesto, con pagar, van y que lo cierran y vuelven otra vez. El robo falsificado, ¿dónde lo hacen? Ahí en cosas aquí, quien va para el cacao, es que hacen ese robo. Porque la Brugal no ha podido con esa gente ahí. La Brugal no ha podido con ellos. Entonces, van a decirle al pueblo que ahí, no, hombre, no. Ya nosotros no somos gente bobo, ya nosotros tenemos los ojos muy abiertos. Porque que los inspectores que tenemos es para cobrar su cuarto, su chele y amén todo el mundo. Lo sigo escuchando.
4: Estoy, gracias, y que estoy totalmente de acuerdo con el tema de que los inspectores tienen que hacer su trabajo y muchos negocios, muchos establecimientos ilegales, pues deberían de descubrirse a tiempo. Pero sin querer justificar nada, cuando el doctor, si nos vamos a aquellos años, habían 5 o 6 colmados vendiendo arenque y pica pica y sardina y esas cosas. Hoy en día esto ha crecido de una manera considerable, hermano, y que yo creo, vuelvo y repito, no es justificando que no hay inspectores que den abasto para descubrir tantas mañas que tenemos nosotros los dominicanos, que lamentablemente en las narices del amigo, del vecino, de quien sea, hacemos las cosas de manera ilegal, no, sabiendo que estamos perjudicando hasta nuestra propia familia, pero lo que nos interesa es llenarnos el bolsillo de dinero, aunque se pierdan las vidas que se pierdan.
7: Y en cuanto a eso que tiene que ver con los productos que estamos hablando, la desventaja que tiene el comercio legal establecido aquí en el país, los industriales establecidos, es la frontera.
4: Sí.
7: Señores, porque es que se habla de cigarrillo y se habla de drogas y armas de fuego. ¡No! Es que por allí llega de todo en cuanto a alimentos se refiere. Miren, sálgase a buscar, como dije yo ahorita, compre el periódico que usted quiera, busque, póngase si quiere 24 horas frente a un televisor y chequee todos los canales a ver si tú veas anuncios de cualquiera de esos productos, sobre todo galletas. Señores, miren, vaya y busque las marcas y chequee el país de origen para que ustedes vean, por Dios. Pero usted no ve un anuncio de esas compañías en ningún medio. ¿Por qué? Porque entran por otro lado, por Dios. Y no son de gran calidad, pero cuando viene a ver son falsas también. Porque es que no se conocen. Hay una famosa que tiene un nombre, no voy a decir nombre porque de una vez, ¿verdad? Pero caramba, vaya a ver. Entonces, los grandes del caso.
4: La demanda.
7: Lo grande del caso es que lo sabrosa que son. Es una cosa terrible. Pero nada.
4: Bueno, vamos a ver. Ahorita el amigo Ike habló del tema de la DGCET, de los motoristas, el desorden y todas estas cosas. Yo voy a decir esto, que me llegó este flyer, como se le dice, como se llama. Quiero creer que sea verdad. O sea, que la DGCET no... No sé si ellos van a publicitar esto solo por las redes o lo van a hacer a un grado mayor. Pero de ser así, yo creo que pudiéramos ir controlando ciertas situaciones. Este flyer que a mí me llegó dice: atención motociclistas, a partir del 18 de mayo del 2026,
7: eso ahorita,
4: la DGCET y el Intran inician operativos masivos en todo el país. Uso obligatorio de cascos protectores certificados, homologados para conductores y pasajeros. Entonces detiene las imágenes de los cascos protectores que quedan prohibidos. El medio casco. El casco tipo cáscara. No trae nada aquí adelante, el cristal. Y el casco tipo militar, que se está utilizando mucho ahora, parecen alemanes.
7: Ajá. En Asia, así que le dicen, en
4: sí,
7: Asia.
4: Nazi. Se prohíben los cascos de baja protección. Cascos homologados, el DOT, o sea, DOT-S, que es el que trae todo el cristal y toda esa protección. Estas medidas buscan reducir y salvar vidas, reducir los accidentes de tránsito y reducir vidas, y salvar vidas, perdón, en nuestras calles. Habrá fiscalizaciones masivas, multas por incumplimiento, retención de motocicleta, etcétera, etcétera, etcétera. Eso, yo espero que sea verdad.
7: No, yo también, pero tú verás que va a haber protesta ahí de los importadores de casco.
4: Inmediatamente.
7: Porque los que tienen sus almacenes casco por pipa de los otros, de lo que está todo el mundo usando ilegalmente, ellos van a alegar pérdida y van a alegar que qué van a hacer ellos con esos cascos. Usted va a ver, porque aquí es así.
4: Es República Dominicana.
7: Aquí es así.
4: Es República Dominicana.
7: Si es una disposición, una disposición y se acabó. Haga usted una sopa con esos cascos si quiere, pero es lo que va a esto y se acabó. Porque no se puede ser blandito tampoco, por Dios. En todo no se puede ceder.
4: Entonces, usted no quiere utilizar el casco protector. No quiere llevarse de las medidas que establecen los organismos de seguridad. Pero entonces usted, cuando lamentablemente le ocurre un accidente, que no queremos que eso pase, el Estado entonces tiene que invertir en una persona fácilmente, señores, hasta $1,000,000 y cuidado. Aquí hay personas que quedan con lesiones y cuidado, aquí hay personas que quedan con lesiones que tienen que colocarle
7: hacerlo nuevo.
4: Entonces, que no hay esto y que no hay aquello, pero es que tenemos una sociedad que se quiere matar en las calles. Entonces tú tienes que cuidarla y cuando le ocurre el accidente, entonces tienes que invertirle millones de pesos a una sola persona.
7: Tú hablaste de accidente. Mira, este fin de semana hubo competencia de motores de alto cilindraje. Allá arriba, de Grandes Ligas, las carreras famosas de motores de alto cilindraje. Y hubo uno que tuvo un accidente. Señores, hay que ver el accidente que fue. Porque lo pasaron en cámara lenta, pero lenta. Y se ve cómo ese motor dispara a su conductor. Uh-huh. Hay que ver cómo ese conductor cae. Hay que ver cómo el motor en una de esas volteretas le pasa por encima. Pero en esa cámara muy lenta que pusieron, tiene su calificativo, no recuerdo cómo que se llama eso. Y se ve, usted sabe qué es lo que primero hace contacto con el pavimento de ese caballero. ¿Usted sabe qué? La cabeza.
4: La cabeza.
7: Pero usted sabe que esa gente usa unos cascos. Sí. Ese muchacho, después que dio todas las vueltas que dio, se paró casi. No se pudo parar bien porque tuvo un problema en un pie. Creo que el mismo golpe de motor fue que le partió, que era un tobillo o algo así.
4: Pero debe haber...
7: Se paró, pero ahora ustedes vean el casco que tenía puesto ese muchacho.
4: Claro.
7: Y se ve clarito cuando el primer... Porque es que la cabeza, creo que eso es lo que han dicho, que es una de las partes más pesadas del cuerpo. Y más indefensa porque no tiene control.
4: No tiene control.
7: Los brazos tuyos te defienden y las piernas, pero la cabeza se va para donde... ¿Verdad? Pero eso pasó ahora, creo que fue ayer, el domingo o el sábado. Esos cascos tienen que buscar la forma de que lleguen a buen precio a la población, porque también muchos se van a agarrar de ahí. Porque esos cascos son de verdad, yo los he visto, son de verdad.
4: Tendrán su, en caso de que sea así, pues van a tener su precio. Es muy cierto, que yo no puedo, que la situación está mala, que la situación está... delicada, que yo no tengo para comprar.
7: Y hay empresas que han estado regalando, ¿viste? Sí, esos cascos.
4: Correcto, hay empresas que han estado regalando. Entonces, hay facilidades para usted conseguirlo. Y si tiene que hacer como hacemos los dominicanos, el famoso fiado Don Pedro, se utiliza. Aquí, y quizás alguno me vaya a criticar, la situación está mala. La situación está mala. Tenemos una crisis internacional que se refleja en estos países, ¿verdad? Pero Rafael llenó y Laura Pausini llenó también.
8: Y Ed Sheeran
4: también llenó. ¿Usted me entiende? Tres artistas internacionales que vinieron a la República Dominicana y las boletas no fueron a 50 pesos, ni a 100 pesos las boletas. ¿Usted me entiende? Y los tres llenaron los escenarios, los tres. Entonces, usted no tiene 1,200 pesos para comprar un casco protector, para protegerle la vida a usted. Digo 1,200 pesos por utilizar un monto. Quizás pueda llegar a 2,000, a 3,000. Si llegó a 3,000 y usted tiene que hacer lo que sea, menos lo malo, para conseguir esos 3,000 pesos y comprar su casco protector, compre lo que es para protegerle la vida a usted, que va a conseguir mucho 3,000 pesos después de ahí. Pero eso no lo pensamos, lamentablemente. Pedro, esto es suyo.
2: Si usted quiere,
4: no, dale para allá.
2: Aquí acabó conversando, señores, el primer matutino de la región sur del país. Desde las 6 de la mañana, doña Hilda y Luisa con la palabra diaria, Cristian Alexis, Rudy Díaz en los deportes, Luis Roberto, Víctor Cordero, Ángel Franco, Carlos Guerrero. A las 5, conversando. Mañana, conversando.
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Hola, buenas tardes a todos. ¿Cómo están? Bienvenidos a esta nueva semana laboral. Estamos contigo a través de los 96.7 de tu radio Fabulosa FM, iniciando esta nueva semana. Esperando que esta semana podamos compartir con ustedes

Creo que todos debemos poner de nuestra parte para que esto suceda. No me gusta compartir malas noticias. Lamentablemente, en lo que son los diarios nacionales e internacionales, pues siempre cuando uno, desde que uno despierta, ve tantas noticias.

espontáneos del show, mientras confesaba que cada visita la hace sentirse más cerca de los dominicanos. La cantante italiana volvió a enamorar al público dominicano durante su concierto de este domingo en Santo Domingo, donde no solo repasó sus grandes éxitos, sino que también protagonizó una noche cargada de emociones, cercanía y declaraciones de amor hacia República Dominicana. Laura Pausini dijo que estaba rulay. Eso fue lo que expresó entre risas, desatando la euforia de los presentes. También recordó sus primeras presentaciones en el país y cómo la recepción de los fanáticos marcó su relación con la República Dominicana. Uno de los momentos más emotivos del concierto fue cuando la artista italiana sorprendió al público al invitar al escenario a Zulinka Pérez para interpretar el tema Cuando se ama. Antes de cantar, Pausini explicó que conocer la historia de Zulinka le impactó profundamente, especialmente tras la pérdida de su padre, el merenguero Rubí Pérez. Ella dijo, cuando la vi y conocí la historia, me quedé en shock. Zulinka necesita amor y lo recibe todos los días desde el cielo, expresó la intérprete italiana, provocando los aplausos y la emoción de los asistentes. Esa participación de Zulinka fue recibida con una ovación del público en un instante cargado de sensibilidad y recuerdos hacia el legado musical de Rubí Pérez. Recordamos que cuando falleció Rubí Pérez en la tragedia del Jet Set, a pocos días se hizo viral una entrevista que él le hiciera en Santiago. Al cocodrilo, ese comunicador dominicano, Nelson Javier, conocido como el cocodrilo. Entonces, en esa entrevista, pues Rubí Pérez, él detalló algunas cosas de esa canción y lo mucho que significaba para él. Entonces, Zulinka en esa ocasión le dio esa sorpresa a su padre con un video donde ella cantaba esa canción. Al parecer, pues, ustedes saben que eso se hizo viral y al parecer la italiana, Laura Pausini, vio esa entrevista, vio lo que significaba para Zulinka y entonces se quedó en shock y la invitó anoche para su concierto. Me encantó eso porque hay mucha gente que le encanta estar comentando cosas negativas de Zulinka en las

viéndola y que hoy ha recorrido las redes sociales ese video junto a la cantante italiana Laura Pausini. Sabemos que Ruby Pérez, donde quiera que esté allá en el cielo, pues estará muy orgulloso también.

decir noticias negativas, pero lamentablemente, pues uno desde anoche recibió esa noticia del choque múltiple en la Fabio Herrera. Hay impactantes imágenes que muestran momento exacto del trágico accidente en la avenida Fabio Herrera y hay hoy varios videos que circulan en las redes sociales del momento exacto de ese accidente ocurrido la noche de ayer en la avenida Fabio Herrera, donde Manuel Osvaldo Paulino Peña, conocido como Bardo, y Manuel González Chulo perdieron la

vida trágicamente. En ese audiovisual se observa cuando el vehículo involucrado, presuntamente desplazándose a alta velocidad, impacta una camioneta Toyota Hilux, perdiendo posteriormente el control e ingresando hacia el área de parqueo y recreación de la plaza. Segundos después, el vehículo atropella y embiste de frente a Chulo y Bardo, quienes fallecieron instantáneamente producto del fuerte impacto. Esta tragedia ha provocado profunda consternación en la comunidad de Boca Canasta y en toda la provincia Peravia, donde ambos eran ampliamente conocidos y muy apreciados. Señores, ¿en qué se ha convertido la Fabio E. Ferrera? Es lamentable cómo una calle o una avenida que es llamada Avenida de la Salud se ha convertido en la Avenida de la Muerte. ¿Y qué tantos accidentes? ¿Cuánta gente con a alta velocidad? Personas que andan como que ellos andan solos y desde temprano. Eso es, hay que tener mucho cuidado, mucha precaución. Si usted es una persona consciente, que sabe manejar, que sabe por dónde va, tenga mucho cuidado en la Fabio Ferrera, porque siempre aparecen esa gente imprudente y falta de educación, que les place andar a una alta velocidad en la Fabio Ferrera. Es lamentable cómo han convertido la Avenida de la Salud en una avenida de la muerte y de los accidentes. Eso es a cada rato que hay un accidente en la Fabio Ferrera. No sé qué harán nuestras autoridades, ojalá tomen cartas en el asunto, porque sabemos que no es la avenida, es la imprudencia de la gente, la imprudencia de muchos choferes, que sin importar que hayan personas que vayan caminando, que vayan en motores, en pasolas, también muchos que van en los motores en la tarde, señores, eso es un show, eso es un espectáculo. Todas las tardes ahí van levantando los motores, echando carrera. Eso no tiene control. Hay que tener mucho cuidado. Si ustedes de los que acostumbran a caminar por la avenida Fabio Ferrera, bueno, pues tengan mucho cuidado. Pónganse en las manos de Dios antes de salir, porque lamentablemente esa avenida no está nada fácil. Demasiado gente imprudente es la que está transitando por ahí. Y miren este caso. En este caso muy lamentable, de gente muy querida, dos señores muy queridos en Boca Canasta, aquí en Baní, mucha gente que los conocía, y fueron los que resultaron fallecidos. Desde aquí pues nos unimos a sus familiares, siempre lo vamos a recordar a ellos, porque fueron personas muy queridas, no solamente en Boca Canasta, sino en la provincia. Si usted va por la Fabio Ferrera, mucha precaución, mucho cuidado, no sea imprudente. Recuerde que tiene que no solamente cuidar su vida, sino la de los demás. Vamos a bajar un poco la velocidad, vamos a bajar un poco la adrenalina, respete las señales de tránsito. Si hay una persona que, si usted sabe que es el que va a entrar a la avenida, entonces espere que el otro pase.

estamos. Muy lamentable. Y aunque nos duele escuchar este tipo de que estemos en el puesto número uno en este tipo de listas, cada día pues vamos en aumento. Ojalá que las autoridades tomen cartas en el asunto con esta gente imprudente.

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activa su operativo nacional por el Día de las Madres. El Instituto Nacional de Protección de los Derechos del Consumidor puso en marcha ya un amplio operativo en todo el país con motivo del Día de las Madres. Está enfocado en prevenir publicidad engañosa,

mayoría de edad de su ícono tema, de su icónico tema junto a el rey de la bachata, Romeo Santos. A través de sus redes sociales, el cantante puertorriqueño recordó su eterna discusión con el artista de origen dominicano por una mujer en Ella y Yo. Ese tema ya cumplió su mayoría de edad. A través de sus redes sociales, el cantante recordó esa eterna discusión. La historia cuenta cómo un hombre, Don Omar, traicionó la amistad de otro, que en ese caso es Romeo Santos, al sostener un romance con su pareja. Y aunque él sospechaba el engaño, su amigo terminó por confesarle las veces que se reunió con la mujer a escondidas. 21 años después, ¿cuántas veces han sido Romeo y cuántas veces han sido Don Omar? ¿Quién se apunta a cantarla conmigo la próxima gira? Fue lo que escribió Don Omar en sus redes sociales.

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haciendo la tarea del lunes. 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

0: tierra y el cielo hay algo que se llama búsqueda y joseo. Viene.
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Perreíto, pues, a nivel de los 96.7, el lunes, iniciando la agenda. Después del asueto de fin de semana, tranquilongo, recuperado y ready.

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En el lunes, 96.7, La Fabulosa. Número 11 para Caminero. La sacó Caminero por Tampa. Victoria frente a los Red Sox, Medias Rojas de Boston. Pues tú sabes lo de Boston. Hasta la Liga de las Avillas le mete mano.

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1: 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Es la 96.7 a nivel de calle, a nivel de pueblo, en la ruta y los choferes.
0: Julio.
1: ¡Control! El lunes.
0: Ando a la 570 como
1: que vamos, el lunes 11. En mayo.
0: Aníbal Rosello, Nacho Estrella.
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2: No fue fácil.

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0: bonito, bonito.
1: Llegamos al
0: 6.7 dándote sabrosura en el lunes.
1: Gordita, una flaquita,
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1: Y cuál tú quieres.
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1: Prepárate, prepárate que nos van a trancar. Muy buenas tardes, bienvenidos nuevamente a Conversando. Conversando edición vespertina. Conversando en la tarde. Calurosa. Uf. Lunes 11 de mayo 2026. Muchos temas de conversación la tarde de hoy. Mira, hoy vamos a hablar. Señores, le hemos repetido siempre aquí en Conversando, en el matutino, en el vespertino, no se lleven de toda esa información que le llega vía WhatsApp. Primero, váyase a la fuente, confírmela en 4 o 5 portales diferentes de noticias. Ahí han escrito varias veces que sí es verdad que Santiago Jacín, principal acusado del esquema de corrupción del SENASA, había intentado suicidarse. Bueno, pues se movió tanto esa información que la Dirección General de Servicios Penitenciarios y Correccionales dijeron: señores, pero eso es totalmente falso, por Dios, eso es falso. Vamos a hablar también de lo que dice la Asociación de Comerciantes de Detallistas, que son los colmaderos que están aumentando el costo del pollo, de la libra de pollo. Y también, igual que en San Juan de la Maguana, Industria y Comercio clausura 3 estaciones de combustibles ilegales: Padre Las Casas, Villa Vázquez y Las Matas de Santa Cruz. Bueno, vamos a entrar en materia un poquito más adelante. Primero, las buenas tardes al colega que ya tiene su cédula nueva. Al licenciado Andújar Santana, Tony.
2: Hey, buenas tardes, Carlos. Buenas tardes a todos nuestros oyentes que siempre serán sintonía con nosotros. El espíritu de la verdad dará testimonio de mí. Fragmento del Evangelio de hoy según San Juan 15, 26, del 16 al 4. Fragmento del Evangelio de hoy. Sabiendo que pueden ser parte de este equipo a través de la línea telefónica 809-522-7148 y nos pueden enviar WhatsApp al 849-352-9670. Ya me lo estoy aprendiendo de memoria ya. Y nos pueden seguir a través de las distintas plataformas sociales: Facebook, YouTube, Instagram, Andújar Santana en TikTok. Así que estamos por todas las plataformas sociales. Sabiendo, sí, tengo mi cédula nueva, señores. Aproveché la antesala de mayo. La antesala de mayo, porque hoy se vence el plazo para los que nacimos en el mes más famoso del año, a abril. ¿Por qué el más famoso? Porque todo el mundo dice, no, esa persona tiene 25 abriles, 25 primaveras. O sea, abril es el mes más popular que hay para cumplir años. Señores, yo aproveché el sábado y no había nadie. Yo hasta me sorprendí, yo pensaba que era que no había nadie. Y dije, ¿qué pasó? ¿No están dando el sábado? Sí, sí. Eso fue fracción de cuánto, de 15 minutos. Sí mismo como establecía la Junta que en un plazo más o menos de 15 o 20 minutos ya usted tenía su documento de identidad.
1: Bien ahí. Claro. Lo que no hay que desesperarse, Tony. Hay gente que se desespera, pero es producto de la falta de organización y cree que su falta de organización es la urgencia de otro. Que yo tengo que sacar la cédula para mañana, sí, porque viene hoy a sacarla. Tú la necesitas para mañana, ven con 15 días de anticipación, ven con un mes de anticipación, hasta que nosotros los dominicanos no entendamos que la urgencia no es culpa de otra persona que no propia. Esto va a seguir pasando.
2: Acuérdate que yo siempre decía que yo iba a ir el primer día.
1: Sí.
2: Este cohete, cuando yo vi la realidad del primer día, el segundo, tercero, el 20, el 25, yo dije, no, yo tengo más compromiso, mi cédula todavía funciona. Aproveché el momento prudente en el que yo podía ir.
1: Claro, porque también.
2: Y ya tengo mi cédula nueva.
1: Yes, yes, yes. Bueno, fin de semana. Fin de semana. Aparte de ser un fin de semana de accidentes,
2: es muy lamentable, sí, para la provincia.
1: Y eso es consecuencia de
2: la imprudencia.
1: Consecuencia de las autoridades echarse.
2: No podemos, pero vamos a invitar algún día o que venga alguno de los regidores. Son 13 que tenemos.
1: Sí.
2: Acá en la provincia, 13. Sí. A ver si alguno de los ediles de la provincia de Peravia no está, digo, del municipio de Baní, no está escuchando. Óigame, aquí tenemos 1, 2, 3, 4, 5, 6 asientos disponibles. No pueden, si quieren venir los 13 pueden venir, pero hay 6 asientos disponibles. Para ver si ellos o le proponemos una propuesta.
1: Bueno.
2: Porque ¿qué van a hacer con la estoy siempre con la sin comparación, con la Avenida de la Salud? O sea, no hay una forma en que el ayuntamiento pueda hacer que las personas respeten los estándares establecidos de velocidad.
1: Concho.
2: Cada vez que sucede un accidente de tránsito en la Avenida de la Salud, ¿y siempre hay víctimas fatales por el exceso de velocidad, la imprudencia y todo lo otro que usted le pueda añadir a eso? No pueden hacer como en el Palmar, que en el Palmar antes
1: el policía agotado ese grandote,
2: claro, reductores de velocidad.
1: Bueno, porque el problema de los reductores no elimina el problema de raíz. Hablamos siempre aquí en el programa de que la Avenida de la Salud, los motorizados, los más jóvenes, iban en four wheel, four track,
2: sí,
1: levantando, haciendo carrera. La policía iba y se ponía en la entrada del barrio Los Herreros.
2: Sí.
1: Entonces, ¿qué hacían los motorizados?
2: ¿O hay otra entrada?
1: Se iban por atrás, bajaban por Boca Canasta, cogían la entrada primera de Boca Canasta, la del Play, y sí, entonces corrían carrera desde ahí hasta la playa. Es que necesitamos régimen de consecuencia. Eso es lo que necesitamos. Cuando usted ve el video de lo que pasó.
2: Yo no lo había visto. Yo dije,
1: mira, el,
2: pero tú viste que
1: la camioneta entró bien despacio.
2: Sí.
1: Iba saliendo de Boca Canasta y se iba a incorporar a la Fabio Herrera.
2: Pero porque también el
1: de imprudencia.
2: El de la camioneta también.
1: Imprudencia, pero él debe.
2: No vio la luz del otro vehículo.
1: Iba a muy alta velocidad.
2: Porque iba
1: a muy alta velocidad.
2: El carrito iba a exceso de velocidad.
1: Y demasiado rápido.
2: Entonces, el que entró, el que se incorporó a la avenida de la circunvalación, lo hizo muy lento.
1: También lo hizo muy lento. Dice el coronel de la DGC en Baní, José María Lluveres Medina, que ya está detenido el joven que conducía el Honda Accord, que fue el que
2: sí,
1: estuvo involucrado en este fatal accidente.
2: Lamentable.
1: En la noche del domingo, en la que dos personas fallecieron. El chofer es identificado como Willy Durán, de 24 años
2: de edad.
1: Ya usted
2: sabe lo que significa.
1: Explica el coronel que el conductor se encontraba manejando
2: ¿bajo qué?
1: Bajo los efectos del alcohol al momento del hecho.
2: Dos años.
1: ¿Eh?
2: 2 años.
1: El joven ha sido sometido a la justicia ante la Fiscalía de Tránsito de esta ciudad de Baní para los fines correspondientes. Mira.
2: 2 años. Un accidente de tránsito. ¿Cuál es la condena máxima? No solamente el régimen de consecuencias, ahí hay que dar duro. Fueron dos vidas que se perdieron y dos familias destrozadas y destruidas.
1: Para siempre.
2: Ya. Oye, así de marcado para toda la vida. Dos familias.
1: Sí.
2: La tercera no va a estar tan devastada. Porque la tercera va a poder ir allí a la fortaleza y lo va a poder ver.
1: Exacto. Pero la imprudencia fue de los dos. La camioneta que se metió.
2: La inobservancia de él.
1: Al paso. Porque se quedó como no sé.
2: No.
1: No sabemos. Está el video. Y el vehículo que venía a muy alta velocidad. A muy, muy excesiva alta velocidad. Tan alta que.
2: No dio tiempo ni a esquivarlo.
1: Embistió la camioneta en un lateral, en el lateral derecho, en la goma de adelante. No. Pero aún así siguió. Hizo el desastre. Los dos estuvieron
2: lamentablemente, la desgracia no fue más grande.
1: ¿Por qué?
2: ¿Tú te imaginas?
1: ¿El qué?
2: Que ese vehículo se hubiese metido, se hubiese introducido también a donde habían personas.
1: ¿Tú te imaginas? Mira, me están reportando también que hubo un accidente de tránsito hoy también en Yaguate.
2: Ay, sí, yo.
1: Sí, como... temprano había un tapón al mediodía, sí, pero por ahí.
2: No hubo víctimas.
1: No hubo víctimas.
2: Solamente daños materiales a la camioneta.
1: De nuevo es lo mismo. Imprudencia. Es que los conductores. El Intran tiene la mayor culpa de eso.
2: ¿Y qué pueden hacer esa?
1: ¿Cuántas personas tú conoces que han quemado la licencia de conducir?
2: Pero no el Intran, porque acuérdate que...
1: ¿Quién es que saca la licencia? ¿Quién es que otorga el permiso para circular?
2: Carlos.
1: Dime alguien que llame al teléfono de cabina 809-522-7148 que haya quemado el examen teórico o práctico.
2: Eso era en el pasado. Mira, no, eso era una práctica en el pasado.
1: Entonces tú le estás dando licencia a todo el mundo. Tú le estás dando licencia a todo.
2: Pero tú no te acuerdas cuando pasaron los accidentes en la circunvalación, que luego al otro día estaba la DGCET haciendo chequeo de rutina.
1: Sí.
2: ¿Cuántos? Lo que pasa es que no tengo el dato ahora, la noticia. ¿Cuántas personas, cuántos conductores los detuvieron por licencia falsificada?
1: Ah, también.
2: ¿No fue el Intran que se la dio?
1: Sí.
2: ¿No fue el Intran que se la dio? El Intran no es el que se la da. Es un departamento de falsificación que hay, pero no del Intran.
1: Sí, entonces queremos coger preso a ese y quien vende la licencia lo dejamos.
2: De algo hay que vivir, señores. Tenemos una llamada al aire. Buenas tardes.
3: Buenas tardes. Lo que sucede es que el director... de la DGC, él tiene que poner la ley como la tenía Balaguer, que para usted tener una licencia tenía que ir allá al Sánchez La Fe para que un ingeniero de obra pública lo examinara, teórico y práctico. Óigase bien, teórico y práctico. Pero ahora no, Leonel puso esa ley en el 96 para que paguen los impuestos en el banco y cojan pasa para que le entreguen la licencia. Pues yo conozco personas que nunca han echado mano a un guía y tienen licencia, señores.
1: Y esa es la verdad.
3: Esa ley que puso Leonel tiene que revocarla el Senado y el presidente. Porque cómo va a ser que... Por eso es que hay muchos accidentes aquí en este país. Por eso es. Porque son gente analfabeto que no saben lo que van a hacer cuando se ven en el momento apretado.
1: Y esos guagüeros y esos choferes de camión igual.
3: Sí, en la calle de aquí de Baní. Tienen que pasar, por ejemplo, vienen subiendo a la Duarte. Van a coger la 16 de agosto. Obligado usted tiene que pararse ahí en ese esquina que bombardean y muchos vehículos se meten los motoristas. Que es que no saben, nada más lo que saben es darle para adelante al vehículo. Llegan a las esquinas y no ponen luz direccional para dónde van a doblar. Lo ponen en la misma esquina que el que va atrás o viene adelante. No sabe para dónde va. Y eso es lo que sucede. Mientras sigan así, dándole licencia a analfabetos, pues son analfabetos. Aquí este país, todo el mundo va a morir matado. Es cuanto todo.
1: Gracias, hermano. Lamentablemente es así. Mira,
2: o sea, esos choferes, de nuevo con la educación.
1: Esos choferes del transporte del sur, que son los más arretados, porque sí, no hay guagüero más arretado que eso del transporte rojo y de las grandotas. Ellos salen a rebasar en la autopista Sánchez.
2: Y para la del Cibao, las amarillas.
1: Y tú tienes que meterte a frenar, entrarte al paseo. Y si es un camión o una patana que le está rebasando, métete para el paseo y para el solar. Porque cuando ellos le dan por ahí, es el otro que tiene que frenar. ¿Por qué?
2: Eso me pasó hoy.
1: Porque esos estúpidos vienen de ser cobradores. Entonces se le presenta la oportunidad de...
2: Sí, hay una vacante.
1: De subir de nivel, sí, pasar de cobrador a conductor y en vez de prepararse...
2: ¿Qué? No.
1: En vez de prepararse...
2: Yo me preparo en el camino.
1: Yo tengo 3 años en esta ruta. Bueno, pero tú tienes 3 años siendo cobrador, siendo pitcher.
2: Que no es lo mismo.
1: Tú quieres aumentar. Prepárate, estudia la ley de tránsito. Es lo que dice el oyente. Los conductores aquí no respetan. Aquí no se cede el paso. Si tú llegas a una intersección y no hay un semáforo, el más guapo que entra...
2: No es que no respetan, acuérdate lo que dijo el oyente y Carlos también lo confirma de nuevo también. No. Es que son analfabetos entonces.
1: Sí,
2: es que imposible. Si una persona no tiene buena educación, cuando hablamos de buena educación no quiere dejar dicho que sea de la universidad. Porque para usted tener buena educación no tendría que ser universitario ni profesional.
1: Sí.
2: No. La educación está en los buenos valores.
1: En los buenos valores solamente. ¿Cuántas personas conocemos que terminaron solamente un sexto curso, un octavo curso?
2: Y no dan cátedra.
1: Y dan cátedra de lo que es educación, cátedra de lo que es moral, cátedra de lo que es vivir en comunidad.
2: Mira, entonces por eso es que hay tantas infracciones al tránsito, es por la falta de educación.
1: No, y ese es otro
2: tema. O es que no sabemos.
1: Y ese es otro tema. Que lo conversamos la semana pasada, aquí en Conversando en la Tarde. ¿Es mejor tú ser infractor de la ley que cumplirla?
2: No, Carlos.
1: ¿Es mejor tú ser informal que formalizarte con la DGI? Porque la DGI te fuñe.
2: ¿Quién te trajo? Con la DGI.
1: ¿Es mejor tú violar la ley de tránsito y que te pongan 400 multas?
2: Y no la pague.
1: Sin pagarla.
2: Sí.
1: Que tú te ponen una multa hoy y pagarla y andar correctamente.
2: ¿De qué sirve?
1: ¿De qué sirve?
2: Digo, no es que tú dices. No, a la población a eso.
1: No, es hablando de la realidad. No, hablando de la realidad. Claro. La realidad real, como dice Sergio. Sí. Los choferes del transporte público en Santo Domingo, los carritos de concho.
2: La voladora, sí.
1: O los carros.
2: Sí.
1: Tienen 70 multas, 80 multas, no, 100 multas.
2: No tanto eso, ¿cómo anda el vehículo de ellos? Entonces, tú le pasas por delante un AME con una luz quemada a la derecha. Y ya tú sabes lo que te sucede, lo que te pasa.
1: Una guagua CRB.
2: Ay, no.
1: Una guagua CRB en la autopista Las Américas le colocaron una multa porque estaba haciendo mal uso del vehículo porque tenía carga excesiva. ¿Y cuál era la carga excesiva?
2: No, él
1: había comprado un televisor, lo había puesto en la capota de la CRB
2: arriba
1: y la había amarrado.
2: Sí,
1: porque era un televisor grande. Por eso le colocaron una multa. Sin embargo, ahí mismo donde le pusieron la multa, guagüeros, motores,
2: platanera.

controlando ningún tránsito. Yo lo que están es que el que ellos pararon es una multa segura. No importa que usted vaya con seguro, que usted tenga licencia, porque comienzan a mirarle. Mira, a la goma le falta una tuerca, toma tu multa. ¿Entiende? Usted está diciendo lo de la CRB, pero en la capital, en esto de un amigo mío, le pusieron una multa y no valió porque el de la ME dijo que esa guaguita no ocupa caja de nevera en una allá y llevaba una nevera atrás. Y él dijo que esas guaguitas no son para cargar nevera. Entonces uno no sabe en qué pie está uno parado. Usted le pone a los camiones de Ayazo, le pone una tuerca, que son de lujo, que vienen de fuera porque aquí no sabemos hacer una arandela. Aquí está por una arandela, hay que hacerla por allá afuera, porque ya metaldón aquí no funciona para traerla para acá. Y cuando traen esos furgones, se supone que esos furgones pagan impuestos. Pero aquí no puede tener eso. Entonces no sé para qué nosotros tenemos instituciones de AME y de esa gente que están ahí, que lo que están es maltratando al ciudadano. Porque qué carga puede tener un televisor en una capota de cualquier vehículo. ¿Qué puede pesar un televisor? Dígame a ver. Porque si usted me dijera una nevera, una cama con un espaldar, ahí le damos toda la razón. Pero un televisor, un pantalla plana. Eso fue lo que yo también dije esta mañana, que a veces no se enfade. Aquí sea la gobernadora, el senador, o quien sean que estén aquí, que estén autoridad. Deben de llamarle la atención a los AME que se ponen en la misma cabecera del puente. Estamos de acuerdo, mi hermano, que todo el motorista ande con su bombo puesto. Pero usted sabe que somos dominicanos. Al usted es una redada, a la entrada del puente, ahí, en la misma esquina del puente de la fortaleza, ahí, de ambos lados, el que se devuelve del puente viejo, usted está propinco a un motorista que venga de allá para acá bandeado, de llevárselo o tener un accidente, por devolvérsele porque no va con el bombo. Pero eso va bien, porque van a chocar motores con motores. Pero el vehículo que va subiendo de aquí para la capital, o para Falla, o para Escondido, y de repente se le devuelve un motorista y que usted no le dé tiempo a agarrar unos frenos. Igual como le iba a pasar a usted el día que usted iba a la mella, que le pasó a ese motorista adelante, que usted se sorprendió, porque estaba parado ahí en el semáforo. Entonces usted le dio un golpe sin querer y no le tiró la guagua arriba. Entonces por eso yo no voy de acuerdo, que es lo que dije esta mañana. Si es la gobernadora, que es la que jefa del pueblo, no debiera permitirle esta redada ahí, porque aquí hay muchas calles. Esta calle es mía, miren, esta hora ya está acelerada. Ya por aquí hay que tener cuidado para pasar de un lado a otro. Entonces por aquí debieron de tener para llamar rutinariamente. Cada tanta hora vamos a pararnos donde está el taller. Vamos a pararnos a los papas otro día por el mercado, otro día más para arriba. Pero ellos van a estar en la Máximo Gómez y en la Presidente Villini. Y a veces en la 27 agachado ahí por donde le dice Chocho, esperando el que venga ahí para atraparlo mansamente. Entonces, así no hay control, así no hay control. Y lo que dice, que usted dijo esta mañana del que si yo quien de la ME, del director de los bombos, eso no se lo cree ni él mismo, porque es que no tenemos vigilantes suficientes para andar de cada motorista que tenga un bombo de eso. Porque de la Máximo Gómez para arriba, para acá arriba, es más grande y más movimiento de motores y vehículos que por de la Máxima Gómez para abajo. Entonces ellos por aquí nada más se ven cuando viene un funcionario, cuando en la universidad van a hacer algo, que yo llamo a la emisora, los envían, cuando van a hacer cualquier espectáculo, cualquier funcionario de eso, senador, diputado, mandan uno para que chequee el área, pero después más nunca se ven. Entonces, esa institución debieron de clausurarla. Si el de los derechos humanos que estaba hablando, estaba cosa con ellos, debieran de quitar esa institución, maestro, poner
como antiguamente.

0: lo de los bombos blancos, que hacían mejor trabajo. Antes peleaban, pero hacían mejor trabajo, porque ya uno, como conductor, ya yo mismo le quedó un malvado a mí, cuando yo voy a la capital. Ya yo voy como asustado, ¿entiendes? Y yo tengo todos mis papeles, mi carro tiene su seguro, su matrícula, goma buena, pero de que uno ve a los AME, igual como cuando uno ve a los policías, que uno como que ya le bajo el temor, ¿entiendes? Hay que no te paren, pero ya uno tiene como el temor de adentro, de mirar el vehículo que tiene por fuera, porque tú piensas que te van a parar, porque ese es el temor que uno tiene con esa gente. Lo sigo escuchando.
1: Gracias,
2: comandante. Y que lamentablemente es así, la población tiene miedo de transitar, porque al que anda correcto, a ese es que le buscan. Cada accidente de tránsito que hay, que involucra menor de edad,
1: motores,
2: camiones o guagua, transporte de pasajeros.
1: Y los causantes siempre tienen algo.
2: Pero ahí están las estadísticas. No tenemos que ser ingeniero de física cuántica, de la NASA, de ningún lado. Solamente es decirle a la DGC, entrégame las estadísticas de los reportes de accidentes de la provincia de Peravia del 1 de enero del 2026 al 10 de mayo del 2026. Esa estadística te va a dar una data. Esa data, tú vas a poder decir cuál es el principal causante de los accidentes. Borracho, alta velocidad, lo que fuera. Sí. Y entonces tú vas a empezar con el dato real, decir, bueno, si el problema que tiene la circunvalación es imprudencia, vamos, ¿en qué punto? Bueno, los accidentes fueron aquí y aquí. Bueno, en esos dos puntos, ahí vamos a poner unidades. Y vamos a hacer cumplir la ley. No tiene que hacer más nada. Cumplir la ley 6317. Más nada tiene que hacer. Pero si hay intención. Entonces, desde que tú ves que paran a dos motoristas, los motoristas hacen bulla, la bulla te quita el voto, y tú lo que estás pensando es en las elecciones. Y ese es el problema de nosotros. Porque todos están apandillados. Tú paras a una guagua del transporte y tú dices, Fenatran no va a paralizar el país porque detuvieron a un chofer de una guagua endrogado, sí, con goma, cosa, pero no lo podemos detener porque él es de Fenatran. Y Fenatran no paraliza el transporte.
1: Nos detienen el país.
2: Entonces, ¿qué somos? Apandillados todos. Mientras tanto, se cobran vidas, se seguirán cobrando vidas.
1: Lamentablemente.
2: Hasta que el gobierno no diga, nosotros vamos a tomar decisión que no van a ser políticamente. Porque si tú abres el periódico de hoy, lo que ves es Abinader está en la preferencia, aún con la guerra de Oriente Medio. Está en el sitial preferencial del gusto de los dominicanos. Coño, ¿qué es eso? Usted no está para caerle bien a todo el mundo.
1: No.
2: Usted está para...
1: para los que lo escogieron.
2: Dirigir.
1: Para el cambio.
2: Dirigir.
1: El cambio.
2: Y muchas veces la dirección requiere tomar medidas que no serán del agrado de mucha gente.
1: No, los intereses no se tocan.
2: Pero hay que tomarla. Porque tú le achacas a la población el combustible caro, pero beneficia a dos o tres dándole subsidio. ¿Qué hacen con los subsidios? Mírala ahí, el periódico, cualquier periódico, no vamos a publicitar ninguno, sí, cualquier periódico, busca cuántas estaciones de combustible clausuraron este fin de semana y redúcelo, no a la República Dominicana, al sur dominicano. Cuatro estaciones de combustible. Y tú dices, ¿y de dónde ellos conseguían el combustible?
1: ¿Quién se lo facilitaba?
2: Porque el tema es que esos irresponsables estaban violando la ley, estaban violando la ley, pero habían hecho una inversión millonaria. Cada tanque de eso vale 700, 800 mil pesos.
1: ¿Quién le garantizó?
2: En San Juan tenían enterrado dos tanques de combustible de 5 mil galones cada uno. Ahí casi 2 millones de pesos, 1 millón y pico de pesos. Estamos de acuerdo, pero ¿de dónde sacaban ellos el combustible?
1: Bueno, así cualquiera hace una inversión.
2: Si no es de los subsidios que ellos cogen ese combustible, ¿de dónde lo cogen? Esa es la pregunta.
1: ¿Cómo lo consiguen?
2: No es llegar y clausurar una estación allá en el ministro hace una rueda de prensa y yo anuncio el cierre de estaciones de combustible en Villa Vázquez, en la Mata de Santa Cruz, en Padre de las Casas, en Azua, en San Juan. Ok, está bien, tú la cerraste. Pero la pregunta real es, ¿de dónde ellos se abastecían?
1: Ah, no, Carlos, entonces.
2: Porque la refinería le vende combustible. Yo puedo ir a comprar 5 mil galones de combustible. Tú puedes ir a comprar 5 mil galones. Tú puedes importar. Tú vas a decir,
1: no.
2: Bueno, yo voy a comprar combustible en Venezuela, que está barato, y voy a traer un barco de combustible a la República Dominicana. ¿Lo puedes hacer? No, entonces nos tratan como idiotas.
1: Cuidado si esa empresa no son dominicanas, Carlos, las que pueden hacer todo eso.
2: Y tú agarras un tema y suelta otro, y agarras un tema y suelta otro, y tiene un denominador común.
1: Lo mismo. Mira, pero
2: si vámonos, ya... vámonos a una breve pausa. 5:36, conversando en la tarde.
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0: Estamos de regreso en la edición vespertina, conversando, comentando las locales, nacionales e internacionales. Y esa me la envía el socio, reportero estrella, el Departamento de Guerra de los Estados Unidos. Bueno, ese antes era el Pentágono. Liberó 161 archivos sobre ovnis. Es el primer lote de un programa que se llama PURS, que cualquiera puede bajar, descargar desde la página oficial del Departamento de Guerra. Y le voy a dar la dirección. Usted escribe www.war.gov y ahí usted puede descargar todos esos archivos. Ahí usted, yo lo tengo abierto ahora, ahí usted ve imágenes satelitales, imágenes con detector de calor, diferentes tipos de imagen. Y si a usted le gusta eso, se va a dar vida con todos esos archivos. Hay unos cuantos videos militares con 41 minutos de duración. Hay fotos, hay memorándums, hay transcripciones, hay reportes del FBI. En total se citan más de 400 incidentes en los últimos 40 años. Y todo esto es hasta el 2025. Hay reportes de platillos voladores, hay reportes de hombrecillos pequeños, hay objetos luminosos en el cielo. Los más llamativos son unas descripciones de varias misiones del Apolo, donde los astronautas describían objetos brillantes pasando frente a la nave como si fueran fuegos artificiales. La propia página dice que estos son casos no resueltos, pero faltan datos. Y por el lenguaje que usaron, todos los que aparecieron en los memos se entienden que dieron su interpretación subjetiva de lo que vieron. O sea, ellos están diciendo, yo vi un objeto en el aire que parecía un plato, que iba de manera circular y volaba de forma errática. No es, es subjetivo. No hay evidencia. No hay evidencia de la nave, no hay evidencia del cuerpo, no hay evidencia de que se haya hecho algún contacto, porque si usted estaba haciendo un cocote, si usted estaba en una burbuja, déjeme explotarle esa burbuja. Los archivos lo que hacen es que refuerzan lo que ya se habían dicho del, de los ovnis, lo que le dijo el Pentágono al Congreso, que la mayoría de los avistamientos tienen explicación y los que quedan sin resolver siguen así por falta de datos. Hasta lo, dicen los ufólogos, que son los que estaban atrás de eso, que ellos se quedaron decepcionados por lo que salió. Muchos entienden que esa publicación fue para desviar un poco la atención, como siempre. Pero vamos a dejarla marcada, vamos a dejarla marcada como seguimiento internacional. 6 personas fueron halladas fallecidas en un vagón de un tren de carga en el sur de Texas. Eso es en Estados Unidos. Los cuerpos, cerca de la frontera entre Estados Unidos y México, fueron encontrados por un empleado de Union Pacific, la compañía de transporte de mercancías, que indica que alertó al Departamento de Policía de Ladero, y es que hace el comunicado publicado por el New York Times. La policía mantiene eso bajo investigación a ver qué fue lo que pasó. Cole Allen, ¿quién es ese? Bueno, ese es el acusado de intentar asesinar al presidente de los Estados Unidos, Donald Trump, en la cena de la Asociación de Corresponsales de la Casa Blanca. Se declaró hoy not guilty, no culpable, ante una corte federal en Washington. El sospechoso enfrenta múltiples cargos federales, incluyendo intento de asesinato presidencial, agresión a agentes federales y delitos relacionados con armas de fuego. Según las autoridades, Cole Allen había llegado armado al hotel Washington Hilton el pasado 25 de abril, donde se iba a celebrar, donde se celebró, donde se celebraba el evento, porque no era que iba. Y el acusado abrió fuego contra los agentes del servicio secreto, cuyo chaleco antibala evitó una tragedia. Sí, hay video cuando él pasa corriendo, ¿acuerda? Sí, él iba disparando corriendo. La defensa de Allen solicita que tanto el fiscal Janine Pirro como el fiscal general interino Todd Blanche se aparten del caso, alegando conflicto de intereses debido a sus vínculos en el evento. Bueno, de ser hallado culpable, Cole Allen enfrenta cadena perpetua. No es nada. Internacional. El capitán del crucero MV Ondius, afectado por el brote de hantavirus, Jan Dobrowolski, pidió hoy lunes que por favor se respete la privacidad de los tripulantes y pasajeros, y agradece la paciencia, la disciplina y la bondad que han mostrado durante esta semana de este hecho que él califica de extremadamente difícil. En un mensaje difundido y compartido por la naviera, Dobrowolski alertó sobre imágenes y palabras sacadas de contexto que pueden ser muy dolorosas para las personas a bordo de este crucero, especialmente cuando ya están sufriendo por el duelo, la preocupación y la incertidumbre. Bueno. Internacional. El gobierno venezolano alerta sobre un derrame de hidrocarburos presuntamente originado en Trinidad y Tobago, el cual habría provocado una grave afectación ambiental en el Golfo de Paria y en zonas costeras de los estados venezolanos Sucre y Delta Amacuro. A través del comunicado este, el ejecutivo encabezado por Delcy Rodríguez expresa su preocupación ante la comunidad internacional y advierte sobre posibles impactos en áreas marinas, ecosistemas sensibles y comunidades pequeñas venezolanas, según reportes técnicos preliminares. Y en la foto se ve, ese derrame ahí, Internacional. En una fuerte explosión seguida de un incendio se registró la noche del domingo en una vivienda en la provincia de Santa Cruz, Argentina, donde se reportaron varios heridos y al menos 3 fallecidos, lamentablemente entre ellos un bebé. El siniestro habría originado por una fuga de gas en un complejo de departamentos. Y la internacional, para concluir, suspenden el juicio.
1: Salud pública, se apiade.
0: Suspenden el juicio contra el expresidente Evo Morales. El juicio contra el expresidente de Bolivia, Evo Morales, por presunta trata agravada de personas, quedó suspendido hoy lunes hasta que el ex gobernante se presente ante la justicia o la policía ejecute la orden de captura en su contra. El tribunal lo declaró en rebeldía y desacato por no asistir al inicio del proceso judicial. Bueno. La NASA lanzará mañana al espacio una misión no tripulada cargada de investigaciones científicas, suministro y material para los astronautas que se encuentran en la Estación Espacial Internacional en una nueva prueba de colaboración de SpaceX. Usted podrá ver eso en la 34ª misión de reabastecimiento de SpaceX. Gracias al socio por las Internacional.
1: Un hombre que siempre está activo, pero Reportero Estrella tiene un par de días que no nos da una llamadita, no lo escuchamos. Solamente visualizamos la noticia que usted nos envía. Mira, para Evo Rosario y Padilla, que son penalistas, vamos a ver si esto es verdad lo que dice el Poder Judicial.
0: La defensa propia.
1: No. Es con respecto a la mora judicial. Vamos a ver, Eduardo Rosario y Padilla, que son penalistas, a ver si es verdad. El Poder Judicial informó hoy que el 97% de los tribunales del Departamento Judicial de la Región Sur se encuentran en el día, reflejando una mejora sostenible en la capacidad de respuesta del sistema y una significativa reducción de la mora judicial. A nosotros nos corresponde San Cristóbal, y según ellos expresan, se resuelven en menos, lo más tardado en un año se resuelven los casos judiciales en el departamento de San Cristóbal, registrando un 93%. Los penalistas que nos llamen a ver si es verdad. Así que tenemos una llamada al aire. Buenas tardes.
2: Es el socio, dale su saludo para que no se quede.
1: Es verdad que el hombre está activo. Está activo el hombre.
2: Oye, estoy metido en un tráfico aquí que no es el Santo Domingo, nomás que se hace tapón, ya tú sabes.
0: Dime del tiroteo en Cambridge, ¿qué has sabido?
2: No he sabido nada, muchachos. Yo estoy fuera del aire porque estaba manejando, pero tú sabes que estamos activos siempre con ustedes.
1: Gracias, sí. Se le agradece.
2: Y esta llega temprano, ¿sabes? La que tú tiras llegan temprano. Pero estamos activos por aquí.
1: Gracias, saludos para todos los fieles. Estrella.
0: Mira, Tony.
1: Ahí para la mora, a ver si es verdad que no hay mora judicial en el departamento que nos corresponde a nosotros, que sería San Cristóbal. Está en un 93%. O sea que los casos se resuelven rápido en el distrito judicial de Peravia. De San Cristóbal, que nosotros pertenecemos a ellos. Una buena, Carlos.
0: Primero, tú sabes que está hantavirus y el norovirus.
1: Sí.
0: El hantavirus es el peligroso, es altamente contagioso y tiene una tasa de mortalidad de un 75%. Conchale. Es el hanta, es el del crucero.
1: Ok, ese no fue el que pasó por el crucero que pasó por Puerto Plata.
0: El que pasó por Puerto Plata fue el norovirus.
1: Okay.
0: Un crucero de Princess Cruise hizo una escala el viernes en Puerto Plata. Se fue el mismo viernes, nada raro, pero venía con más de 100 casos activos de norovirus, incluso.
1: Se desmontaron.
0: 26 personas que estaban aisladas, se quedaron en el barco. Los demás sí se bajaron.
1: Ay, coño.
0: Primero, le tomaron la temperatura a ver si podía bajar. Si tenían fiebre, no lo dejaban bajar. ¿Tú te acuerdas cuando te ponían la pistola en la frente? Sí. En la época de la innombrable.
1: Aquella fecha.
0: Innombrable.
1: No, que no queremos recordar.
0: Que te ponían. Bueno, eso hicieron aquí con el crucero Princess Cruise.
1: No debían ni de aceptar que ninguno bajaran de ese ferry. Ninguno.
0: Bueno, ellos iban a gastar.
1: Y que tuvieran contacto. Ninguno.
0: Ellos iban a gastar allá.
1: Ah, pero que gasten. Pero ellos van a gastar y luego lo que ellos van a. No.
0: Bueno, el norovirus es muy contagioso también. Pone a la gente mala de la barriga, pero nada que ver con el hantavirus o el COVID.
1: No tiene el 75, el 70, más del 70.
0: El norovirus no se transmite por el aire. Y el 99.9% de la gente se cura en un par de días ingiriendo mucha agua, hidratándose bien y tomando sus medicamentos.
1: O sea, los síntomas nada más son estomacales.
0: Sí. Digamos que el miedo fue ahí un poco más de prevención que otra cosa.
1: No, bien.
0: Mira, antes de la positiva.
1: Muy buena.
0: Había una Joan Fernández González Contreras. Él estaba detenido por una supuesta estafa. Eso está en los tribunales. Pues él estaba con medida de coerción. lo pusieron en libertad y cuando puso un pie en la calle, ahí mismo lo arrestaron por segunda vez por otro caso de estafa inmobiliaria. El caso arrancó en julio del 24 cuando alguien le puso una querella porque le pagó $12,000 por una villa en Punta Cana que nunca existió. Cuando los abogados fueron al lugar no había nada. No voy a... La primera vez que lo arrestaron bueno, le dieron libertad condicional. Claro que sí, porque
1: es Tony, bueno que le pasen.
0: ¿Quién va a dar $12,000 sin tener una certificación?
1: Es bueno que le pasen.
0: Por no pagarle a un abogado.
1: No quieren pagar asesoría.
0: Exacto, o por revisar los documentos. Ok, tú estás vendiendo eso, sí. Déjame ir gratis a la jurisdicción inmobiliaria. Gratis. Revísame este título. Ah, está bien, no hay problema. Si tú quieres una certificación de no antecedente, bueno, sí, por esa tiene que pagar.
1: Ya del estatus jurídico ya. Pero es que quieren hacer una inversión, señores. Van a hacer una inversión millonaria. Gastan
0: millones y no pagan
1: y no quieren, pesos. No quieren. Señores, eso es parte de la idiosincrasia del dominicano. Uh-huh. Nosotros como profesional, a veces somos menospreciados por los usuarios, porque por los clientes, vamos a decirlo de esa manera, porque un cliente puede hacer una inversión de 2 millones de pesos, que ya 2 millones de pesos no es nada para usted hacer una inversión en una propiedad, eso no es nada. Pero estoy poniendo algo asequible a la ajá, gran mayoría de la población.
0: Eso ni es un solar por aquí abajo.
1: No, claro que no. Pero van a hacer una inversión de 2 millones de pesos. Pero no quieren pagar una asesoría previa antes de hacer la inversión de 2 millones de pesos. Señores, un abogado no le va a quitar a usted 20 mil pesos por una asesoría breve. Y cuando usted hace la asesoría, usted está garantizando de que esa inversión que usted va a hacer va a ser una buena inversión. Cuando hablamos de una buena inversión, estamos hablando de la documentación. Pero no quieren. ¿Sabe lo que dicen? Uy, yo le voy a dar mi dinero a Carlos, para que me diga sí o no.
0: Y después se ven.
1: Por algo tan sencillo. No.
0: Después se ven estos problemas.
1: 20 mil pesos a Carlos, nada más por decirme sí.
0: Si está certificado, no. Si fue al hogar, a la dirección, y en la dirección si está el terreno, si está desubicado, si oye, hay algo. Ah, bueno.
1: Pero
0: mira, machete, puñales, cuchillo, navaja, no, bebida alcohólica.
1: Eso no es aquí en la provincia de Peravia.
0: Vape, no. Cigarrillo electrónico, todo eso fue incautado por la policía.
1: Pero no aquí en Baní.
0: En varios operativos en la provincia de Peravia.
1: Ah, en la provincia de Peravia, no en Baní.
0: En okay. Baní. Ah. Estos eran estudiantes, mira, en sus escuelas.
1: ¿Tú bueno, ahí hacer una conexión. Ajá. Tú sabes que en el Politécnico estaban haciendo chequeo de rutina.
0: Ajá, no sabía. ¿No?
1: Ah, pero no quiera tú saber lo que se armó ahí.
0: ¿Por qué? No querían que lo revisaran.
1: Los padres no quisieron. Ah. Politécnico Máximo Gómez. No quisieron. Ellos, bueno, óyeme, fue un revuelo que se armó en el Politécnico. Porque bajo qué autorización ellos estaban haciendo el chequeo de rutina. Esos son los padres responsables. No. Porque si sus hijos no tienen, óigame, si su hijo no tiene nada, que no importa. Entonces nosotros somos a veces los primeros que ponemos la traba. Eso fue un chequeo de rutina. Imagínate que lo hagan esporádicamente para que ustedes vean. Todo eso está prohibido. Todo eso está permitido, Carlos. Bueno. Todo lo que se mencionó ahí en ese operativo.
0: No, creo que está permitido.
1: Claro que sí, porque yo iba en un centro educativo. Está permitido.
0: Andar con un puñal.
1: Claro que sí. Con un vape. Lleva un whisky.
0: Yo creo que tú veas la foto.
1: Todo eso está permitido.
0: Yo creo que tú veas la foto de esos machetes más largos que el brazo.
1: Ahora, Carlos, yo te voy a decir la verdad.
0: Cuchillo afilado.
1: ¿Quiénes son los que están en la puerta?
0: Doble reserva, fireball.
1: ¿Pero quiénes son los que están en la puerta, señores? Son una persona avanzada de edad.
0: Sí.
1: ¿Tú crees que una persona avanzada de edad le va a decir algo a un mozarbete? Oye, ¿para dónde tú vas?
0: Si el papá viene
1: con ese machete. Si el pero papá vaya acá.
0: Va de león a darle una pela.
1: Pero que imagínate. Tú sabes que fácilmente el Monsalvete saca el machete y le da dos planazos al don. Entonces ya el don me imagino que no. Pero bueno, pero bien por las autoridades. Esperemos que sea más, más consistente en cuanto a esos operativos.
0: Dale la positiva.
1: La positiva es, ¿sabes que Interior y Policía está activo? Activo, activo, señores. Increíble, pero cierto. Pero la ministra de Interior y Policía, por tratar de hacer lo correcto, es una de las funcionarias de este gobierno que menos valoración positiva tiene.
0: ¿Qué?
1: Tratando de poner orden con las certificaciones del plan piloto. La burocracia que tenían anteriormente, ya eso está nada más a un clic. Eso es positivo. Es positivo también que usted tenía unos individuos en su sector que no lo dejaban dormir a ninguna hora del día, porque ellos entendían que como esa música era de ellos, ellos la podían encender a la hora que ellos quisieran y la podían apagar a la hora que ellos entendieran. Señores, con un mensaje de WhatsApp y el seguimiento, sí, la policía va donde esa persona, donde está. Y eso es favorable para la ministra de Interior y Policía. Que hay abuso policial, siempre lo ha habido y siempre lo va a haber, porque el dominicano, gran parte del dominicano entiende que las autoridades no pueden hacer su trabajo. ¿Cuál es la otra positiva de Interior y Policía? Si usted va a comprar un celular, ahora mismo usted entra a la plataforma de Interior y Policía. Oye, y solamente usted coloca el email de ese aparato electrónico y ahí inmediatamente le va a decir si ese aparato electrónico está en color rojo o en color negro. O sea que ya no hay forma de cómo Carlos se deje estafar con un celular robado, por no decir de otra manera. Si lo compra de esa manera, bueno, volvemos. El dominicano no le gusta investigar. No le gusta invertir. Eso es, mira, de entrar a la plataforma Interior y Policía, entra a la plataforma y el email lo registra y ahí automáticamente le va a salir el historial de ese aparato electrónico. Así que ya no podemos permitir que a nuestros oyentes los estafen con un aparato electrónico robado, por decir vulgarmente de esa forma. Así que buena por la ministra de Interior y Policía que está implementando la tecnología a un clic. O sea, cuando hablo de la tecnología, todos los servicios que dan Interior y Policía, entonces nos lo están poniendo con fácil acceso a nosotros, a la población, y que no haya intermediario, que ustedes saben lo que sucede cuando hay intermediario. Gracias a Dios. Ay, señores, ustedes no se imaginan lo que era usted solicitar la certificación del plan piloto y ya ahora está a un clic. Así que bien por la ministra de Interior y Policía. Esperamos que sigan implementando también una página o un enlace en donde el ciudadano pueda reportar a esos agentes del orden que no representan a la institución y que no nos representan a nosotros como ciudadanos tampoco, que nosotros lo podamos reportar de una forma fácil y segura.
0: Bueno, Tony, llegamos ya a los minutos finales. Tú no tenías otra.
1: Sí, no, tuve que hablar un chin porque hubo, óyeme, mientras estábamos dando las internacionales al oyente que nos está siguiendo en TikTok. Ajá. Mientras se está dando la segunda media hora que se está dando las internacionales.
0: Hay un...
1: Sí, ahí la participación activa es Carlos, porque Carlos la envían y Carlos es el control master y el reportero estrella la envía a la... computadora sí. principal, y desde ahí es que Carlos entonces le da lectura a las internacionales. Por eso la participación en ese momento es Carlos. Yo no puedo participar mientras Carlos está participando, dando las noticias internacionales. Mira, o también...
0: Bueno, hay noticias en desarrollo, y es que hay una persona, un tiroteo ahí en Cambridge. La policía le está dando seguimiento.
1: ¿Otro más?
0: Sí, eso fue a las 2 de la tarde. Vamos a esperar un poquito más.
1: La sobrina, si tiene información.
0: En Cambridge. Bueno, con esa despedimos el programa la tarde de hoy. Mañana el matutino, tempranito en la mañana.
1: Y en la tarde seguiremos conversando.
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